0: llegó hace poco y el primer día tuvo que hacer un trabajito extra de físico, y bueno, hoy ha hecho algunos estudios y la verdad que está bien, está bien. Está trabajando con el grupo y a la vez trabaja una parte específica. Ya veremos, lo charlaremos con él. Yo lo que quiero es que esté en condiciones de poder estar a la altura de lo que está el equipo y tampoco apurarlo y exigirlo y lesionarlo. Lleva 45 días, si bien es muy profesional y ha trabajado, ha estado 12, 15 días de vacaciones, entonces vamos a llevarlo de a poco, si podemos. Pero bueno, sabes que miento mucho.
1: Vasco acá, buenas noches, Peto Cabachés, estamos en vivo para Somos Boca de Radio República. ¿Qué significa para vos o qué te provoca como técnico de Boca que el equipo tenga tantas llegadas y que genere tanto en peligro?
0: No, me deja tranquilo porque es lo que proponemos. Las características de los jugadores las tengo y se van entendiendo, va viendo esas sociedades que nos gustan los entrenadores. Hay que corregir algunas cosas, pero bueno, es mucho más fácil con los triunfos o con los buenos rendimientos. Ahora nosotros tenemos que descansar y ya pensar en el partido de Platense, en tratar de conseguir 3 puntos en la liga, que para nosotros sería muy importante.
1: Vasco, Cristian y Fanzón, estamos en vivo con Único Grande. Hablaron mucho de la pretemporada y muchas veces ha dicho que el profe los mató. El sábado, en el segundo tiempo, físicamente lo pasaron por arriba, por así decirlo, a Vélez. Y hoy, 48 horas después, otra vez corrieron mucho los muchachos. ¿Esto es lo que el trabajo que estaban buscando en ese mes de pretemporada?
0: A ver, todos hacemos lo mismo, cada uno con su idea. Los profes pueden trabajar una, qué sé yo, intermitente con pelota, intermitente sin pelota, cada uno. Después son los jugadores, pero sí hemos hecho una buena pretemporada. Sobre todo no hubo lesiones. Y en este tramo también vamos haciendo algún trabajo físico, sobre todo con los chicos no tienen tantos minutos, para que no haya tanta diferencia, porque lo vamos a utilizar. Pero, a ver, yo conozco a mi profe, conozco cómo trabaja y estoy tranquilo, pero todos los profes trabajan, algunos con una manera, otros con otro, tratan de buscar lo mejor.
2: Última pregunta. Vasco, acá Pampa Aranda para Boca Pasión Total. Con respecto a todo esto que venís marcando y de cara a lo que viene el sábado ante un viejo conocido como es Martín, ¿este resultado te permite tal vez una rotación, no tal vez masiva como fue en aquel partido con Riestra, pero pensás que es el momento para que algunos futbolistas descansen, como puntualmente te pregunto por Paredes, Blanco, que por ahí viene con una seguilla importante? Gracias.
0: Dos viejos conocidos, está el otro que también está el otro está viejo. Sí, vamos viendo en estos días, vamos a ir charlando, sí que alguna rotación va a haber. Llegamos 3-4 partidos con los mismos o de entrada con muchos minutos y jugadores, pero bueno, no sé, sí, no, todos quieren estar y los chicos que no entraron, yo sé que se sienten con rabia, molesto, normal, y eso es lo que me gusta, pero bueno, vamos viendo durante estos días, analizando, también hay que ver mañana Platense, veremos qué es lo mejor para enfrentar a Platense, y sí, ya lo he dicho, trataré de poner lo que yo crea mejor.

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0: Coimbra, Portugal en 2 minutos. 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
0: Coimbra, Portugal en 2 minutos.
1: Allora, vamos!

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0: nuevo, como todos los días, en un programa de interés en general, en esta mañana, por cierto, con lloviznas, por cierto, en este día jueves, 13 de agosto, y una semana que vuela, por cierto, a mí se me hace corta los días, la semana se me hace muy corta, y los días ni te lo digo. Pero bueno, ya estamos en la mañana de Radio Sapucay, en uno de los programas de la radio 87.7, en nuestro dial, en nuestras redes sociales, en la transmisión. En fin, estamos en un programa de interés en general, como todas las mañanas ya, un poco más de 19 años en Radio Sapucay y 30 en los medios. Así que estamos en una mañana que se espera días nublados, día de llovizna, día de frío en esta semana. También tenemos los avisos y avances del gobierno de la provincia del Chaco con respecto al fenómeno El Niño. Es un 50% y un 50%, justamente para prevenir que se te inunde la casa, que el agua no pueda correr, y es limpiando, por supuesto, levantando los papeles, dejando sus canaletas limpias, que pueda correr el agua. En fin, tenemos los avisos y un flash que tiene que ver con el fenómeno del Día del Niño. Y hablando del fenómeno del Día del Niño, la semana que viene va a dialogar con nosotros, va a dialogar con nosotros el presidente del APA de la provincia del Chaco, que nos va a traer algunas informaciones, entre otros temas, que vamos a dialogar, a hacer un mano a mano. Así que será también la semana que viene, toda la semana que viene, un programa de interés en general y con mucha información directamente de sus protagonistas. Bueno, hoy jueves con tres momentos definidos que tienen que ver con la mañana con Mónica desde la invasión. Tempranito nomás nos va a visitar la dirigente y militante justicialista del interior, ex candidata a la gobernación, a la vicegobernación, y por supuesto también escritora ella, y hablo de la amiga y compañera Vivian Polini, que va a charlar en un ratito, que debe estar ya llegando a los estudios de la radio. Hoy también en la columna de Economía y Política, ahora los días jueves, junto al economista, contador José Valentín Ababenítez, y va a cerrar la mañana radial de hoy la gente de Barranqueras, y hablo desde la presidenta desde la Fundación Madres del Sol y también coordinadora en la Secretaría de Violencia de Género del municipio de la ciudad de Barranqueras, Intendencia Roberto Benítez, y hablo de la amiga Norma Almirón. Así que con estos tres momentos bien definidos en Radio Sapucay. Así que entre noticias, comentarios, nosotros ya, y preparando los primeros matecitos, nosotros ya estamos con las primeras noticias y actualidad e información. Las provincias del Norte Grande unificaron reclamos por el costo en la energía y también infraestructura. Entre las noticias que vamos a ir viendo durante la mañana de Radio Sapucay. 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Entre otros temas a tratar, y según las declaraciones del doctor Argin, abogado querellante, y también de Leticia Álvarez Guardia, que estuvieron, por supuesto, en los distintos medios, donde la familia opina del caso del crimen de Julián. Otro de los títulos que vamos a ir viendo en la mañana de Radio Sapucay. Por gentileza de la CGT, y en este caso desde la Secretaría de Adrián Bellomi en la provincia del Chaco, el día jueves 19 del año 2026 estaría arribando a la provincia del Chaco en su gira federal el gobernador bonaerense Axel Kicillof, que va a estar en conferencia de prensa desde la CGT, luego va a participar de un acto muy importante y también la presentación del libro desde la Universidad Nacional del Nordeste. La llegada entonces del presidente, del gobernador bonaerense, Axel Kicillof, invitado por cierto por la gente hermosa de la CGT y todos los gremios, para la visita a la provincia del Chaco, por supuesto con miras a las elecciones 2027. Estará en CGT, por supuesto hará contacto con la prensa, luego participará de un acto, luego de un almuerzo y luego por la tarde, a partir de las 18 horas, en la Universidad Nacional del Nordeste estaría presentando un libro. Esto es en su trabajo que viene realizando en su gira federal, y hablo de Axel Kicillof. Así que gracias, mi querido amigo Adrián Bellomi, por el aviso y por confiar en la mañana de Radio Sapucay. La legislatura, bueno, vamos a ver qué hacen los diputados. La legislatura volvió con seguridad vial y sobreendeudamiento con temas centrales entre los títulos de la mañana de Sapucay. Primer encuentro de los legisladores en el segundo semestre de lo que va del año. Esto, por supuesto, es lo que tiene que ver con las distintas sesiones de la Cámara de Legisladores en la provincia del Chaco. Recordamos también que hoy vamos a tener los avisos con las voces de los protagonistas que van a estar en la noche peñera del mañana viernes 14 de agosto. Ayer charlaba con nosotros en vivo el presidente de la Peña Nativa, Martín Fierro, Raúl Osvaldo Nuevo, quien nos daba a conocer la grilla importante que tiene para el viernes 14 junto a las voces de Gerardo López, los tradicionales cantores del Alba, los cuatro de Salta, Gustavo Leguizamón, ellos juntos en una noche bien peñera. ¿Qué más tenemos para hoy? ¿Cuándo mejorará el tiempo en Chaco? Por ahora, día gris, con lloviznas en estos últimos días de la semana también. 7 de la mañana con 12 minutos, con esta apertura de la mañana con Mónica en un programa de interés general que nos espera hoy enseguidita nomás, nos vamos a la pausa, preparamos los primeros matecitos de la mañana bien tempranito para esperar a la dirigente militante justicialista del interior, escritora ella, ex candidata a vicegobernador y una gran amiga, y hablo de la compañera Vivian Polini, que va a dialogar con nosotros un mano a mano en los estudios de la radio. Ahora sí, con estos primeros avances y apertura, nos vamos a la pausa. No se vayan, porque nosotros ya regresamos.
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0: Siempre digo que me encantan las visitas temprano, a veces en un programa muy ajustado y gracias a Dios, en la mañana de la radio, en la mañana de Zapucay, por eso tempranito se nota que es militante, se nota que es escritora, se nota que fue candidata a vicegobernadora, se nota que es dirigente del interior, porque la gente del interior me dice, nosotros estamos acostumbrados a levantarnos temprano. Sí, porque ya tenemos eso de levantarnos temprano. Y en mi Sausalito querido me pasaba lo mismo. La gente ya temprano, la gente huichí, la gente criolla ya de pie tempranito, algunos a cazar, otros a trabajar, pero es costumbre. Yo siempre digo que a las 9 de la mañana, no sé si yo trabajaría a las 9 de la mañana. Ya es tarde para mí, como dijo Cantero, llegar a horario es tarde. Sí. Así que a quién vamos a recibir hoy, como tenemos anunciado, a una gran amiga y compañera, ex candidata a vicegobernadora, es escritora, integra el Consejo Provincial del PJ. A ver, tantas cualidades, características que la define como una gran mujer también, y hablo de la amiga y compañera Vivian Polini, que la tengo por acá. Vivian, salude Vivian, porque la está viendo mucha gente.
1: Bueno. El impenetrable,
0: bienvenida, qué lindo. Me encanta esto de los horarios, me encanta puntual.
1: Sí, no, y aparte que, bueno, como te decía recién, fuera del aire, la verdad que sos, por ahí yo te escucho siempre también allá, porque bueno, por suerte están las redes y los medios que hoy podemos escucharlo, gracias a Dios, y a los que se les ocurrió la idea, pero además digo, sos una persona que uno te dice, ando por acá, y rápidamente armás un rinconcito y un momentito para que podamos estar.
0: Totalmente.
1: Porque bueno, del interior para venir a la capital, como vos decías, cuesta, en todo sentido, pero además porque es cierto, hay que levantarse muy temprano para poder llegar a horario.
0: Sí. Yo arranco 5:30 todos los días.
1: Me hiciste acordar cuando yo trabajaba en el ministerio, que también tenía que salir a veces 2 de la mañana y a veces 4:30 de la mañana para llegar 7:30 en punto.
0: Y a veces en el ministerio terminás tarde, salís tarde y entras temprano.
1: Yo trabajaba mucho, la verdad, era una gestión que trabajamos mucho, y también estábamos así, yo arrancaba re temprano y terminaba a veces 10 de la noche, 11, cuando no nos tocaba algún problema que había que tenía que resolver. Sí. Pero bueno, todo eso fue muy productivo para todos y creo que para la gente. También para nosotros y en lo personal, por supuesto, porque uno crece también y aprende, ¿no?
0: En la
1: construcción de lo que es la democracia y la participación ciudadana, que es tan importante para todos, ¿no?
0: ¿Hay participación ciudadana dentro del justicialismo, Vivian?
1: Yo creo que hay en parte, voy a ser sincera, porque para qué vamos a mentirnos, somos grandes.
0: Sí, y nos conocemos todos.
1: Entonces creo que sí que hay participación, no la totalidad. Porque justamente ayer, mira, voy a comentar una infidencia, en realidad no es infidencia porque está en las redes, pero bueno, yo siempre publico, porque entiendo que la gente tiene que saber. Yo siempre digo que yo estoy en la mesa del Consejo Provincial con vos, representando a los compañeros del interior, porque bueno, en el interior también pasan cosas, pero
0: totalmente.
1: Siempre es como que está centralizada la cuestión, ¿viste? Entonces digo, a partir de estar integrando, quiero que los demás compañeros se enteren cuando hay una charla, cuando hay o hay a veces streaming, o hay alguna comunicación, o por ejemplo el tema de la ley de tierra que surgió el otro día, y desde el partido bueno, se hizo un modo Zoom para que la gente pueda interiorizarse y eso. Bueno, yo lo que hago es siempre compartirle a todos, porque entiendo que todos tienen que saber,
0: tenemos que estar informados.
1: Después,
0: todos,
1: si no quieren, bueno, ya es cuestión de cada
0: opinión. Deje su opinión.
1: Pero bueno, también es cierto que a partir de estar en la mesa, uno tiene la posibilidad de opinar, de decir, de debatir. Como yo digo, no hay que tenerle miedo al debate, porque a veces es molesto, pero también creo que hay que salir de la comodidad.
0: Exacto.
1: Porque es lo único que nos hace buscar alternativas, o por lo menos ver desde otro lugar, ¿no? Lo que está pasando hoy.
0: Vivian Polini es dirigente justicialista del interior, trabaja mucho para el interior y hoy está en la ciudad de Resistencia, tempranito con nosotros charlando. La mujer hoy en política, ¿participa, Vivian?
1: Sí, pero también, como te dije recién, no... yo siempre digo que hay lugares privilegiados, ¿viste? Uh-huh. Porque bueno, para en algunos sectores, bueno, algunos lugares, nosotras tenemos mucha participación.
0: Sí.
1: Pero bueno, también uno analiza la realidad, o por lo menos me pasa a mí. Uh-huh. Entonces digo, hoy, yendo al ámbito provincial, uh-huh, nosotros estamos sin vicegobernadora.
0: Exacto. Y hay muchos candidatos, pero no veo vicegobernadora.
1: No es un tema menor.
0: Sí.
1: Es más, en la gestión actual, la vicegobernadora está cumpliendo una función a nivel nacional. Claro, nacional.
0: Es senadora.
1: Y no se ha... está bien, digo, parece una cosa tonta, pero no es tan tonta para lo que significa la mujer, ¿no? Uh-huh. Y la mirada que tiene la mujer, porque a veces, como dijo el compañero el otro día, creo que fue un exabrupto, pero bueno, esas cosas también tenemos que nosotros trabajarlas, cuando uh-huh dijo que las mujeres estamos de moda, que creo que, bueno, creo que la cosa va por ahí también. Hacia adentro también esas cosas hay que debatirlas. Y podemos estar de acuerdo o no, nos puede gustar más o no, pero nosotras no tenemos que permitir que seamos solo un número o un lugar. Porque pasa muchas veces que se dice, bueno, sí, que tiene que tener el lugar de la mujer, ¿no? Cuando llega el momento, ahí se acuerda que tenemos que estar en un lugar porque está la ley. Uh-huh. Pero no es ocupar solo el lugar por el nombre
0: de la
1: lista.
0: Exacto.
1: ¿No? Eso exacto va más allá.
0: Uh-huh. ¿Qué mirada política en el escenario político para un 2026 y un futuro 2027 que algunos faltan, pero yo creo que no falta nada? Ya
1: claro,
0: en algunos,
1: o sea, uno tiene como un doble doble sentido ahí, porque para algunas cuestiones creo yo que no falta nada, porque uh-huh llega rápido, uh-huh, y para otras es como que es largo el tirón, ¿sí? Uh-huh. Porque, bueno, sabemos que quien sea candidato de acá o candidata de acá al 2027 hay un trecho, sí, pero no es tan lejano, y en su defecto lo que... En lo personal vengo diciendo bastante es que tenemos que trabajar en el proyecto político uh-huh a llevar adelante, porque uh-huh yo digo, no es llegar nomás.
0: Exacto.
1: ¿No? Nosotros uh-huh que queremos recuperar el gobierno, uh-huh, tenemos que ir pensando y planteando y generando el debate de ciertas, por lo menos, ejes de trabajo que
0: totalmente
1: tenemos que tener, que sabemos que hoy son urgentes. Hay cuestiones uh-huh urgentes y hay otras que pueden esperar un poco más. Uh-huh. Pero hay cuestiones que son muy urgentes y que nosotros, como peronistas, como justicialistas, no nos podemos permitir, porque la gente está esperando del otro lado una respuesta. Y bueno, son tiempos muy difíciles,
0: sí,
1: para
0: muy difícil,
1: todos.
0: Muy.
1: Entonces hay que trabajar en eso. Uh-huh. Entonces creo que para eso estamos justos, porque eso lleva tiempo.
0: Bien, tenemos varios candidatos o que quieren intentar ser gobernador o llegar a ser gobernador, como el doctor Pensi Morante, el intendente ahora de licencia Javier Martínez, uh-huh, Juan Manuel García, varios caminando, sí, ya, pero sería muy linda, como me dijo ayer otro compañero, juntarnos, tener una interna.
1: Sí, yo también soy partidaria de la interna. La verdad que siempre digo, no hay que tenerle miedo, así como al debate, no hay que tenerle miedo tampoco a la interna, porque creo que si no, yo siempre digo que somos contradictorios y no somos coherentes, porque hablamos de la democracia, de la participación, de los espacios, del debate, qué sé yo, pero a veces es de la boca para afuera. O sea, eso tiene que darse internamente. Hace muchos años que no hay elecciones internas en el partido.
0: Totalmente.
1: Y creo que la gente también está saturada de que siempre sea de la misma manera.
0: Exacto.
1: Entonces yo celebro cuando hay candidatos que están asomando, por decirlo así, o candidatas también, que no veo muchas, y a mí me preocupa, porque yo no quisiera que haya, porque por ahí me escucha rum-rum, y habla en algunos ámbitos, se habla de las fórmulas de hombres.
0: Siempre.
1: Y, bueno, yo no, viste, siempre en eso tengo un cierto, y me preocupa, la verdad. Entonces creo que también las compañeras que ambicionen, bueno, tienen todo el derecho de participar y de estar. Pero creo que la interna es saludable. Creo que nosotros tenemos que empezar a animarnos a hacer ese tipo de cosas. Digo, animarnos en el buen sentido. No estoy diciendo que no nos animemos a muchas cosas. En el justicialismo sabemos que pasan, somos más que corajudos a veces con algunas decisiones. Pero creo que hay que hacerlo porque, vuelvo a decirte, es sano. Después, bueno, se dirime y ya está. Pero me parece que no hay que temerle a eso. Porque a veces dicen, no, porque tiene que haber de una manera o de otra. No importa, creo que acá hay que dirimirlo hacia adentro, internamente. Y bueno, y que sea, y como yo dije hace poco un dirigente muy importante, creo que tenemos que, de esa manera, por más que sea alguien que sea nuevo, que yo celebro que haya gente que se quiera sumar a este desafío, creo que tenemos que todos juntos trabajar para ese candidato o candidata, y si todos, pero todos, todos trabajamos para que eso sea así, podemos hacerlo. Creo que nosotros somos capaces de hacerlo, porque la mayoría de la gente que está en el justicialismo hace muchos años, militamos, conocemos el interior, conocemos el territorio. Hay quienes conocemos más, otros menos, claro. Porque bueno, es lógico.
0: Por supuesto.
1: Pero si sumamos a todo, el que conoce más de uno o no conoce del otro, puede, de eso se trata una construcción que tiene que haber. Me parece que eso se puede dar, y yo creo que estamos en condiciones de poder decir que podemos llegar al gobierno.
0: Vivian, querida, ¿cómo siguen las relaciones con Gustavo Martínez, que en su momento fuiste su ex candidata a vicegobernadora?
1: Muy bien, ¿no?

0: Con Gustavo Martínez, que en su momento fuiste la su ex candidata a vicegobernadora.
1: Muy bien, nosotros siempre estamos en contacto, siempre que puedo, cada vez que vengo, siempre estamos charlando, porque también tiene una mirada y una visión de la política que es, yo siempre admiro y siempre digo, porque siempre se cuestiona, ¿viste? Que si estás acá, que si estás allá, y lo digo yo en la mesa muchas veces, por eso no me molesta decirlo, porque yo digo siempre lo que pienso. Entonces siempre digo que es una cuestión de formas lo que hace que cada uno esté en un espacio, esté en otro. Digo en cuestión de formas de hacer política, porque se cuestiona mucho, pero la verdad que desde mi experiencia, yo participo, debato, discuto, le digo que no a lo que pienso. También hago posturas que creo que hay que mejorarlas, y porque además es un dirigente, que te guste, no te guste, digo, no somos todos perfectos, podemos tener diferencias, pero es un compañero que ha militado toda su vida, desde muy chico, conoce como la palma de la mano Resistencia, y me atrevería a decir que no sé si hay otro que conozca de la misma
0: manera. Entonces,
1: no podés desconocer lo que otro compañero tiene. En todo caso tenés que sumarte a eso. Yo sigo siempre en contacto con Gustavo, estamos trabajando también desde el espacio, porque el espacio no se perdió, el espacio sigue, solamente que bueno, que pudimos reflexionar, si querés, y entender que estar todos adentro y sobre todo poder contener a los compañeros del interior, porque los compañeros están abajo. Yo le dije el otro día a alguien abajo y me dijo, no están, yo no estoy por encima, no. Yo cuando digo abajo no digo que yo estoy arriba de alguien, o por sobre
0: o pisando alguien.
1: No, yo estoy hablando de aquellos que no tienen voz y que están en el territorio y que no tienen nadie que les cuente cómo está, porque yo lo que hago siempre que vengo a la mesa, después con los compañeros que tengo relación y contacto, siempre les voy contando cómo está la cosa, ¿sí? Que trabajamos, que si esta semana trabajamos lo que va a ser la semana de la cultura peronista, que la vamos a, viste que no se hizo 2 años, ahora la vamos a,
0: a
1: volver
0: comenzar
1: a hacer, y yo re feliz porque además ahí voy a presentar mi libro también con los compañeros, así que, pero bien, la verdad que entiendo, vuelvo a decirte, no tenemos que subestimar a nadie, y vuelvo a decirte, Gustavo tiene un camino recorrido, y en la experiencia personal, sí, habrá diferencias, todas las tenemos, todos por ahí,
0: pero se merece respeto,
1: o no, pero merece respeto el compañero, igual que tantos otros compañeros y compañeras que han luchado toda su vida y que, digo, en algunos casos ni siquiera han tenido un lugar en la gestión ni un cargo, y sin embargo siguen hoy pateando, porque esa es otra cosa que la gente a veces te dice, ¿no? Ah, pero no tenés un lugar, ¿por qué andás? Porque tiene que ver con un proyecto de país, de provincia, de ciudad, de pueblo, digo, tiene que ver con eso. La ideología o la concepción, si querés, no tiene que ver solamente con tener un cargo, o por lo menos para algunos no es así. Uno milita porque siente que se pierde, digo, en este momento perdimos derechos, Dios mío. Entonces digo, bueno, uno tiene que trabajar para eso, y porque hay otros jóvenes que vienen empujando de abajo. Entonces nosotros también tenemos que tener esa mirada. Entonces digo, esas son las discusiones y las charlas que por ahí siempre tenemos, porque vuelvo a decirte, hacia el interior siempre charlamos y tenemos, entonces yo digo, hay que respetar y hay que escuchar la otra campana. Y los espacios a veces no se dan para escuchar, y como lo he manifestado muchas veces, si no hay espacio la gente tiene que decirlo en algún lugar. Peronistas decimos lo que pensamos, entonces, porque siempre le cuestionan por ahí a Gustavo, viste que sale, que dice, bueno,
0: estuvo mucha prensa hace un tiempito atrás, muy molesto con Coqui, capitán.
1: Y bueno, digo, esos si ya cometimos ciertos errores,
0: no hay que chocar con la misma piedra,
1: ¿viste? No es bueno tropezar con la misma piedra.
0: ¿Cree que sigue siendo líder Jorge Milton Capitanich en el peronismo?
1: Sí, por supuesto. Nosotros no podemos desconocer los liderazgos, no podemos caer en esa cosa. Digo, tiene que ver con esto, con el respeto, y como yo digo, como le digo a todos, es cuestión de formas. Algunos porque las personas no solo vamos, o por lo menos en lo personal, yo siempre trato de estar donde estoy cómoda, en el buen sentido. Cómoda porque puedo discutir, cómoda porque puedo opinar, cómoda porque tengo libertad de acción. Yo he trabajado también en la gestión de 2007 a 2017, donde estuvo Coqui, donde estuvo Pep. Y yo he trabajado como cualquier otro, porque para mí son peronistas. Entonces yo trabajo desde ese lugar y hago el aporte que tengo que hacer, pero no podemos decir no tiene, sí, y tiene un caudal, digo, que nadie puede discutir. Y

0: mismo pasa con, digo, con, vos podés decir más, menos, porque ahora surge, viste, no, porque culpa de, no, culpa no, si vos sabés que tiene, entonces no lo menosprecies, no lo corras del lugar, o sea, tomalo en cuenta y ves cómo sumás.
1: Bueno, que en caso, hay que sumarlo
0: en el 100, el 100 tiene partes, ¿no? Entonces, si acá tengo el 20, acá tengo el 5, acá tengo el 6, acá tengo el 8, bueno, sumá hasta que llegues al 100, pero no dejes el 2% afuera porque es lógico, no te va a alcanzar.
1: ¿Duele Chaco hoy en día como como este chaqueña, vamos
0: mucho, a decir? Mucho, mucho, mucho. Mira, yo hace poco le comentaba a alguien que nunca había visto en el pueblo donde yo vivo, gente...
1: Recordale dónde
0: yo soy de General Pinedo.
1: Ahí está, de Pinedo.
0: Y nunca había visto, la verdad, mira que vivo ahí desde chica.
1: Exacto.
0: Y vi gente buscando en la basura. Y eso es muy triste, ¿viste? Porque...
1: Hasta ahora, ¿eh?
0: Hasta ahora,
1: todos los días, niños,
0: en las ciudades cada vez más.
1: Los niños,
0: pero es como que en los pueblos, esa,
1: se ve,
0: se
1: nota mucho.
0: En las ciudades,
1: sí,
0: pero en los pueblos no se veía, ¿viste? Pero hoy eso se nota mucho. Y es preocupante, y es triste, duele. Porque gracias a Dios, digo, y gracias a, bueno, a todo el trabajo que uno ha hecho y lo que sea, pero toda la gente trabaja, yo digo, algunos nos van mejor, otros peor. Pero es triste eso, porque que alguien tenga que revolver de la basura o ver si come hoy o solo una comida, o si un chico no puede comer y tiene que ir a la escuela, digo, porque no come, la verdad que es terrible, ¿viste? Terrible. Yo me pongo en el lugar de esa persona y uno, más allá de todo lo que haga, a veces sabe que es inalcanzable. O como alguien me dijo hace poco, que a veces le toca a los intendentes, y sí, yo en eso soy dura, en el sentido que digo, bueno, pero el intendente eligió estar ahí. Entonces, si eligió estar ahí, tiene que gobernar para todos. Y tiene que, yo sé que no es fácil y que no alcanza y todo lo que ya sabemos. Pero bueno, hay que pensar algunas cuestiones para ver cómo las resolvemos.
1: Exacto.
0: Bueno, y esas cosas son las urgencias.
1: Es la que se ve todos los días.
0: Esas son las urgencias,
1: ¿sí?
0: que tenemos que estar pensando cómo la vamos a resolver. Porque después llegamos y pensando en llegar... tenemos que pensar cómo lo vamos a hacer, ¿sí? ¿Quién lo
1: va a
0: hacer?
1: Acá se está hablando
0: de qué manera,
1: de comer en un basurero, y ahí tenés la salud, que te podés pescar cualquier enfermedad, encima los hospitales están hasta el cuello cargados,
0: ¿sí?
1: Por accidente y demás. Después tenés la cómo se alimentan los niños, que alguien me decía, en el único lugar que tienen que estar los niños es en las escuelas,
0: sí.
1: Y después en su casa, sí. Y después en recreación, plaza o lo que sea.
0: Sí, juego,
1: pero hoy
0: deporte,
1: no se va. Hoy
0: quiera.
1: Vos en los semáforos, tiene una monedita, tiene algo para dar. Hoy en la casa, como decía Abba Benite los otros días, ahora te piden para tirar la basura.
0: ¿Sabés qué es lo grave de esto? Veía justo ayer, me apareció como me apareció en las redes, un niño con una bolsita vendiendo maquinitas de afeitar. Y viste, y la gente lo pone, lo sube a las redes con todo lo que eso implica, porque digo, es la identidad de un niño y hay que ser cuidadoso, ¿no? No nos ocupamos de la infancia, después renegamos cuando al final, viste, pasan ciertas cosas, echamos la culpa y qué sé yo. Pero bueno, todos somos responsables de eso, no hay que correr ese lugar, ¿no? No directa, pero sí indirectamente,
1: porque
0: si no hacemos nada, nos toca a todos. Entonces, ver un niño con la bolsa y todos contentos, ay, cómo le ayuda a su padre, que es un niño. Digo, es un niño, tiene que estar o en la escuela, como vos decís, o en el club jugando, o en la plaza, o en con su familia.
1: ¿Cómo se llega a eso, que hoy es imposible? Hoy todo hay que pagar.
0: Todo es pagar y
1: es
0: todo.
1: Plata,
0: y nada alcanza.
1: Exacto,
0: que es peor,
1: encima nada alcanza.
0: Porque si vos me decís, bueno, listo, vos tenés esto y vas y pagás y ya está. Y el endeudamiento que hay es terrible, es muy grave.
1: Yo no sé qué va a hacer el gobierno que venga, si es que vuelve algún gobierno. No, acá yo no estoy haciendo diferencia ni peronista ni radical, estoy viendo cómo va a seguir el que viene.
0: Porque uno tiene una mirada general,
1: claro,
0: pero en esto también hay que correrse un poco, porque
1: no
0: hace falta hacer, digo, uno tiene, por supuesto, tiene una ideología, pero no, tampoco hay que ser necio y reconocer que todo está bien y todo lo otro está mal, como uno escucha, ¿viste? Parecería que el mundo empezó a existir a partir del 2023, y la verdad que no es así. Pero tenemos que ser realistas. Digo, porque se escuchan muchas cosas y hay que ser cuidadosos. Porque la gestión tiene un tiempo, eso se termina, como le he dicho muchas veces a muchos compañeros. No es que somos eternos en los lugares. Entonces, tampoco es agradable que vayamos por la vida, uh-huh. porque eso son mensajes que se dejan, son mensajes que quedan en la gente. Uh-huh. Entonces, uh-huh. yo no puedo ir hablando como si no existiera y no pasara nada, porque hay gente de por medio. Y digo, por ejemplo, siempre pongo el ejemplo este porque lo dije ahora en la última reunión del partido. Uh-huh. Yo soy docente uh-huh. y siempre soy docente y no dejo de ser docente por más que no esté en un lugar determinado. Y si estoy ahí, no me tengo que olvidar que soy docente, porque después bajo a la realidad y tengo que estar entre uh-huh. los docentes porque uh-huh. somos seres humanos, exacto. personas, nos conocemos todos. Y no, tenemos que caminar por uh-huh. el lugar donde vivimos. Uh-huh. Entonces, digo, no podés que porque empezara con un látigo, digo, a correr gente porque o decir, no, este no sirve, esto no, como que nadie hizo nada. Uh-huh. Y digo, y los docentes son los mismos, han sí. trabajado toda la vida y con mucho esfuerzo, que seguramente hay gente que a lo mejor no tiene vocación, uh-huh. que ha estudiado porque no tenía otra alternativa. Uh-huh. Pero bueno, encontró una forma.
1: Uh-huh. Ahora como mujer te pregunto, ¿qué lectura para una uh-huh. gobernación tenés acerca de la compañera Magda Ayala?
0: Sinceramente no la conozco demasiado, uh-huh. voy a ser sincera, hablé uh-huh. dos o tres veces con ella, no en profundidad tampoco, uh-huh. porque bueno, siempre las distancias son las que a veces nos uh-huh. no cuestionan. Me gustaría, por supuesto, uh-huh. tener una charla con ella. Uh-huh. Ella ha ido al interior y hemos charlado, pero ya te digo, muy poco, no profundamente.
1: Claro.
0: Creo que es una compañera, es joven, me uh-huh. parece que es muy muy... siempre yo celebro cuando la gente joven participa, se involucra y está. Uh-huh. Es una mujer muy valiosa. Estar en una intendencia no es una tarea fácil, uh-huh. menos en Barranqueras, porque bueno,
1: ahora es diputada.
0: Sí, ahora está diputada.
1: Pero en su momento.
0: Entonces, en su momento, digo, ha hecho un gran trabajo en Barranqueras y también no tenemos uh-huh. que subestimar
1: a nadie.
0: A
1: exacto.
0: nadie, siempre uh-huh. digo, porque
1: sí, eso es muy verdad.
0: Cuando menos uh-huh. pensamos, uh-huh.
1: Viene el vacío.
0: Claro, entonces uh-huh. tenemos que estar atentos a esas cosas.
1: Claudia Pasardi.
0: También, siempre yo miro su forma de, uh-huh. de expresarse y hacerlo, que bueno, yo a lo mejor en algunas cosas por ahí siempre tengo mi cuestionamiento, porque cuestionamiento digo en lo personal, porque me claro. pongo a pensar, ¿no? Si es uh-huh. la forma o no es la forma, uh-huh. pero entiendo que también tiene su idea, quiere hacerlo de una manera y tiene todo el derecho a pensarlo así uh-huh. y haber elegido, por ejemplo, en su momento ir en otro espacio, tiene que ver con eso, porque yo digo, cuando tanta gente sale de un lugar uh-huh. y va hacia otro porque quiere la participación, quiere ser parte uh-huh. y tiene idea y no es respetada, y tiene todo el derecho, ¿no? Porque es lo mismo que en todo caso nosotros en el 2023 hemos hecho. Uh-huh. Entonces, digo, claro. no nos ponemos, cuando no hay el lugar, cuando no hay el consenso, y bueno, es lógico, si yo quiero participar y tengo la oportunidad, lo puedo hacer, ¿no? Uh-huh. Bueno, no ha habido, creo yo, no se ha resuelto partidariamente esta cuestión de, uh-huh. o por apetencias, o por, no sé, o por egoísmos, o por lo que le quieras llamar, que lo sabrán quienes lo hacen, no se ha logrado ir en unidad que lo podíamos haber hecho. Sí. Entonces eso ha terminado... si querés, desarmando uh-huh. en parte o rompiendo en parte ciertas, pero las responsabilidades siempre son de ambos lados.
1: Exacto.
0: Acá no es que este tiene más la culpa o siempre el otro es el traidor, o viste uh-huh. que la palabra traidor
1: siempre el otro le echa la culpa al otro, cosa que no está bien.
0: Yo siempre digo, sí. Yo hace poco decía algo que una compañera me refutó y le digo, uh-huh. mira, les dije a todos, ¿va?, en la mesa, acá son 4 o 5 los dirigentes de alto vuelo, vamos uh-huh, a decir así, uh-huh. Respetados y que sabemos que tienen un caudal de... Entonces, esos 4 dirigentes, ¿por qué no pueden sentarse en una mesa, debatir la cuestión de fondo?
1: Dialogar, hablar, ¿sí? Conversar.
0: No es hablar.
1: Difícil, muy difícil es para
0: ¿entendés?
1: Ellos.
0: ¿Entendés? Entonces sí. digo, hablar, reconocer en cada uno. Entonces, si cada uno se dedica en su parte a la fortaleza o a lo excelente que tiene, uh-huh. Entonces podemos hacer, pero... digo, una gran propuesta, porque no es, digo, uh-huh. y ir todos juntos y estar todos contenidos, por decirlo de una manera, o cada uno en su parte. Me parece que es tan importante, porque lo dije también hace poco, tener en cuenta a la compañera Claudia, a la compañera Magda, al compañero Coque, al compañero Gustavo, digo, y a quien más se quiera sumar. Tenemos que tener esa capacidad. No puede ser, y esto se lo he dicho a Gustavo también en reuniones, yo no puedo creer que personas tan inteligentes, tan formadas, tan preparadas, no sean capaces, porque tiene que ver también con la capacidad, ¿no? De, de construcción, de debate, de esto, de correrme, de ceder, no siempre el esto es como en cualquier cosa, siempre es un poco y un poco,
1: exacto,
0: te doy un poco y saco un poco, pero digo, pero yo verdad, igual yo no pierdo las esperanzas y creo que estamos en un tiempo, siento de verdad, hasta hace un tiempo atrás dije también en el partido como que había cosas desperdigadas, que es cierto, todavía no, para mí entender, y digo, si yo veo desperdigado no quiero pensar el de abajo, o la gente que no entiende y que no sabe, bueno, cómo lo ve, pero desde hace un tiempo siento como que puede puede haber ese cauce que nos vaya llevando, entiendo que tiene que haber ese cauce como a nivel nacional también,
1: que viene ahora Kicillof, viene
0: entonces digo, creo que porque tenemos que pensar en la gente, si pensamos en la gente, pensamos en un proyecto político para resolver esta cuestión que está llevando a todos a un pozo, digo yo, a todos juntos, porque no nos vamos a salvar solo ninguno, y eso también digo, no nos vamos a salvar solo ninguno, ninguno va a llegar solo, entonces no tiene sentido, porque si no somos capaces de hacer eso quiere decir que no nos interesa.
1: Exacto. Bien. Así que Vivian, afuera está, no sé si lo conoces, a Abba Benítez.
0: Sí, cómo no.
1: Él hace la columna de todos los jueves. Vivian, querida, páseme esa mano. Me encantó la visita.
0: Bueno.
1: No será la última este año,
0: ¿no? No, yo voy a volver.
1: Que se viene en octubre, el mes de la mujer, hay que buscar una fecha para participar de la mesa.
0: Sí. Okay. Y yo tengo que venir también. Ya te voy a avisar cuando presente el libro en el partido. Porque para mí es muy importante, les digo a todos, siempre me gusta el debate, me gusta la charla.
1: Exacto.
0: Y más, yo planteo la presentación de mi libro con un taller donde doy la lectura a otras personas que están ahí, no importa que sean docentes, porque claro, solo la educación no se construye con los docentes.
1: Sí, yo
0: así que, pero bueno, te voy a avisar para que puedas estar.
1: Yo quiero decir a la audiencia que a Vivian Polini llegué a través del contacto con Gustavo Martínez.
0: Bueno,
1: él me pasó. Invita a la Moni.
0: En realidad, siempre digo, y no voy a cansarme de agradecerle, porque digo, él es el dirigente político que me vio como mujer política.
1: Exacto.
0: A mí, porque he escuchado.
1: ¿Te acuerdas que te pregunté qué tenés que ver con Polini, Vivi?
0: Y él me ha visto como una mujer, de trabajo político, y eso, que a partir de eso a mí me abrió otras puertas.
1: Exacto.
0: Y no lo desconozco, por eso creo que también eso. Digo, hay que respetar eso, porque no todos actúan de la misma manera, así que hay que valorarlo también.
1: Exacto, es muy importante. Felicitaciones. Y gracias a Vivian por venir tempranito.
0: Muchas gracias.
1: Programa cargadito el de hoy, como el de todos los días, mejor dicho.
0: Muy bueno.
1: Gracias por estar.
0: Saludos
1: a tu pueblo querido.
0: Dale, gracias.
1: Nos vamos a la pausa y al regreso recibimos al economista José Valentín Abba Benítez en su columna Ahora de todos los jueves. Pausa y regresamos.
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0: Bueno, recién muy contenta despedíamos a nuestra amiga y compañera, dirigente, militante del interior, como es la reconocida escritora también, Vivian Pollini. Bueno, y con los primeros matecitos calientes que hemos tomado y hemos compartido una charla de mujer a mujer con Vivi, le quedan los mates medio fríos a Eva Benítez, pero los vamos a recibir como siempre a mi querido economista, a mi querido gran columnista de los días ahora, de los días jueves, tempranito, con el contador José Valentín Abá Benítez. Querido Abá, ¿cómo le va? Buenos días, acá estamos ya con la audiencia, tempranito, con los primeros mates calentitos, y también te cebo uno, mirá cómo te recibimos, todos por igual acá en la radio.
1: De primera, y con este mate súper pituco que
0: tengo acá. Exacto, y a todos por igual.
1: Pituco, qué palabra antigua, ¿no? Palabra antigua, ¿no?
0: Mis nietos te van a decir, eso ya quedó en la... En las prehistorias.
1: Me van a preguntar qué quiere decir.
0: ¿Qué quiere decir? Así que, querido Abá, ¿cómo estamos hoy con la economía? ¿Se puede comprar con tarjeta tuya en tres cuotas?
1: Una sola observación, porque creo que te lo dije alguna vez. Me presentás siempre como economista.
0: Sí, para mí sí.
1: Yo he renunciado a que me digan economista.
0: Ay, ¿cómo quiere que lo
1: porque
0: diga?
1: Porque ahora uno mira los canales de televisión, sobre todo los de Buenos Aires, cualquiera que haya estudiado tres materias de economía, que haya leído dos libros de economía, y que lea el ámbito financiero todos los días, entonces para manejar unas cifras de reserva del Banco Central, de valor del dólar, del déficit fiscal, manejan 10 cifras aproximadamente, con eso ya va y hace grandes comentarios y son economistas en la televisión. Y en realidad, alguno con una capacidad discursiva muy linda, y en realidad, con suerte y viento a favor, son financistas, que como siempre explico, es una parte de la economía.
0: Sí.
1: Entonces yo soy un contador que se ha dedicado a estudiar economía durante toda su vida y que sigue siendo un observador y un lector y un estudioso de la economía, fundamentalmente de nuestro país, vinculada obviamente a la cuestión global. Entonces, medio en broma, yo digo, no me digan economista, porque
0: sí,
1: me van a poner al lado de toda esa gente.
0: ¿Y vos no querés estar al lado de esa gente?
1: No, porque esa gente opina mucho y sabe poco.
0: Ah, muy bien, muy clarito usted hoy.
1: Opina mucho y sabe poco.
0: Exacto.
1: Contador. Mira, justamente por la opinión de mucha de esta gente, yo te diría que cuando uno escucha algunos programas en la televisión nacional, en la televisión, en las radios nacionales, e inclusive acá en nuestras radios, muchas opiniones, la cosa está muy bien. La cosa está marchando muy bien porque bajó mucho la inflación, porque tenemos superávit fiscal, que significa que el Estado tiene más ingreso, ojo esta definición porque vamos a ir sobre esto, tiene más ingresos que lo que egresa, o sea, y recauda más que lo que gasta, tiene superávit fiscal. También tenemos superávit comercial en la balanza internacional, es decir, exportamos más que lo que importamos, hay una lluvia de dólares, la Argentina está creciendo, que lo que ellos te dicen, tomado así con los números fríos, son totalmente cierto, total y absolutamente cierto. Pero vamos a analizar un poquito esos números y esos datos que tiran ellos. Superávit fiscal, la diferencia entre lo que le ingresa al Estado y lo que el Estado gasta, dice el gobierno nacional que tiene superávit, que tiene más, ingresa más que lo que sale. Mentira, mentira por los dos lados. En primer lugar, la recaudación impositiva del Estado Nacional, en términos reales, se mantiene estable en los últimos tres años. Inclusive, en muchos meses baja la recaudación impositiva. En muchos meses baja la recaudación en términos reales. Esto es una realidad. Y por el lado de los gastos, se hizo un ajuste terrible sobre el pago de las jubilaciones, que es sin duda alguna uno de los principales gastos que tiene el Estado, un ajuste terrible sobre el gasto corriente del Estado, que son los sueldos de los empleados públicos y que son los otros gastos del Estado, como la resma de papel, el lápiz, todo lo que significa los remedios para atender la salud pública, por ejemplo, facciones que hay que hacer permanentemente en los hospitales, en los centros de salud, en las escuelas, eso del gasto corriente. Eso existe tanto a nivel nacional como a nivel provincial. Ese ajuste se hizo no haciendo las obras o no pagando las obras públicas

0: que se hacen. Uh-huh. O sea, no pagando, o pagando diferido o en cuotas. Entonces, así es fácil, obviamente, decir gasto menos. No, no gasto menos. Lo que estoy haciendo es difiriendo el pago de esos gastos. Pero en algún momento, al igual que en la familia, que no le alcanza el sueldo, entonces se endeuda con la tarjeta de crédito, y eso lo explicábamos en el programa anterior, llega el momento que la tarjeta explota, hay que empezar a pagar el mínimo, después ya no se puede pagar ni el mínimo, y los intereses que te cobran la tarjeta te matan, que el Estado también está en ese problema. Y están empezando, en el medio de este problema, a saltar cosas importantísimas que en otro momento causarían una indignación y un asombro total y absoluta en la sociedad. Por ejemplo, esto que este tema que saltó ahora, que todos suponíamos que era así, pero ahora saltó con números claritos y reconocidos por un funcionario del gobierno nacional, que es el tema de la recaudación de los fondos viales. Cuando vos te vas con tu auto y cargas nafta, estás pagando varias cuestiones por cada litro de nafta. En cada litro, el precio de cada litro de nafta, tenés lo que es la nafta propiamente dicha, tenés el IVA, tenés el impuesto a los ingresos brutos, y tenés un porcentaje de lo que vos pagás que se llama el fondo vial. Ese fondo vial está para reparar o para construir rutas en el país. En el medio de una crisis total por el estado de las rutas, el gobierno nacional destinó billones de esa plata a ponerla en plazo fijo. Entonces, por supuesto, esa plata entró, no salió para lo que correspondía, y encima la puso en billones a plazo fijo. Acá hay dos cuestiones que tenemos que tener en cuenta. La primera es que esa plata estaba puesta a plazo fijo y no se arreglaban las rutas. Y esa plata retenida, y ahí pedí que me hagan algunos cálculos ayer justamente para comentarlo hoy acá en el programa, significa dejar a nueva, para dar un ejemplo, la ruta 11 desde Resistencia hasta Santa Fe. Dejarla a nueva, repavimentarla a nueva, y puede sobrar unos mangos todavía. Serviría para dejar a nueva y sobra la ruta desde Resistencia hasta el límite con Santiago del Estero por Gancedo. Es decir, Resistencia a Viateray, y ahí agarrás la 89. Le hubieras preguntado a la Bibi Polini recién cómo está la ruta entre Pinedo y Gancedo, y entre Gancedo y Quimilí. Que dicho sea de paso, también otro bicicleteo, porque anunciaron hace unos meses con bombos y platillos de que se iba a arreglar ese tramo de la ruta que está intransitable. Hay que andar a 10, 20 kilómetros por hora ahí. No hace falta que yo lo comente, porque en todos los medios gráficos y en algunos audiovisuales también se sabe ese tema, y accidentes que se han producido ahí. Recuerdo un choque de un camión con una camioneta, con un muerto. Recuerdo un brasilero en la moto que se agarró un pozo y se mató. Todas esas cuestiones. Esa plata alcanzaría perfectamente para eso. No, estuvo en plazo fijo. Y acá está la doble cuestión.
1: A ver.
0: La ponen en plazo fijo en un banco. Y después el Estado, como le falta plata, básicamente para pagar la deuda, emite un bono. ¿Quién suscribe ese bono o quién compra ese bono? Ese mismo banco, a través de los fondos comunes de inversión que tienen los bancos, compra ese bono. O sea, el Estado, con la plata que tendría que estar destinada a esto, hay que hablarlo sencillo, porque alguno te puede venir a complicar técnicamente, bueno, pero no es así, porque indirectamente no. En los términos reales y concretos, el Estado pone esta plata a plazo fijo, gana un interés del 21, 22, 24% por ser mayorista, pero por otro lado, como necesita más plata para pagar deuda o para pagar gastos o lo que sea, ¿qué hace? Emite un bono. ¿Quién suscribe ese bono? Los mismos bancos que tienen este dinero a plazo fijo, a través de fondos comunes de inversión o directamente, y le cobran al Estado el 40%, el 42%, el 38%. O sea, le damos la plata para que ellos hagan el negocio con nuestra plata. Así de sencilla es la cosa. Esa es una cuestión. La otra cuestión que te dicen, sí, no, la macroeconomía anda bien, el problema es el consumo y está y hay un problema también con el empleo. Yo te cité todos los días, Mónica, leemos en los diarios, a un promedio de todos los días, una empresa comercial, una fábrica que cierra, una empresa que cierra en distintos lugares. Yo te citaba eso la semana pasada. Bueno, esta semana una avícola de las más grandes del país en Entre Ríos, creo que en Gualeguaychú o en Concepción del Uruguay, no me recuerdo dónde, 73 empleados afuera. Así de sencillo. Y otra fábrica de productos disecados y congelados en Catamarca, de una marca muy tradicional, también decidió cerrar la fábrica. Argumento, primero, caída del consumo, y segundo, me dicen, aquí voy a enganchar dos cosas también, y segundo, me dice el comunicado que además de la caída del consumo, que dicho sea de paso, aparte de los 70 y pico empleados que despide esa fábrica, también hay aproximadamente 50 quinteros en esa zona que abastecían a esta fábrica de los productos de la huerta y de granja para desde hace aproximadamente 40 años, no es de una cosa que inventaron, desde hace aproximadamente. Pero dicen ahí, el cambio de los gustos de la gente. Mónica, las verduras
1: carísimas,
0: las verduras y los productos congelados o disecados y congelados no los consume el común de la gente, los consume desde hace mucho tiempo un nivel socioeconómico, yo te diría, de medio para arriba. Esa es la verdad. Esa es la verdad. El común de la gente, yo te diría el 70% de la población, consume frutas y verduras frescas. Y las frutas, consume frutas y verduras frescas. Y también, en los diarios de ayer, en el principal diario de venta acá en la provincia del Chaco, también, ¿qué lees? Que la venta de frutas y verduras
1: totalmente
0: ha caído hasta el 50% la venta. Frutas y verduras estamos hablando, o sea, artículos de primera necesidad. Entonces hay un problema del consumo. Entonces no nos pueden decir que está todo bien. Y para cerrar, si querés, hoy, en relación a una noticia del día,
1: a ver,
0: se reunieron los gobernadores del norte en Misiones, cosa que me parece muy bien, que los gobernadores empiecen a unificar sus reclamos, como se hizo en otro momento, con el tema eléctrico, con el tema tarifario, con el tema rutas y todo eso. ¿Y qué leemos de las declaraciones del jefe de gabinete Santilli después de la reunión?
1: A ver.
0: La demanda que hicieron los gobernadores está resuelta en un 90%. ¿Qué estamos hablando? La demanda de los gobernadores son la ruta, la infraestructura, el problema de las tarifas eléctricas, porque la gente no puede pagar la luz.
1: Por eso también, exactamente.
0: ¿Qué se resolvió de eso? Nada. Nada. Cero. Cero. Encima, mienten descaradamente.
1: Pero la gente se da cuenta, ¿sabes?
0: Yo creo que la gente está empezando a darse cuenta, porque está de distintas maneras, está mandando señales de que esto no puede seguir así. Pero para cerrar, ya, y te cierro mi columna de hoy. ¿Sabes qué es esto, Mónica? Otra cosa que hablábamos muchas veces en el programa.
1: A ver.
0: Porque es muy linda la economía austriaca, de la libertad, del poder de decisión de cada uno de nosotros, del mérito, porque si estudiamos vamos a triunfar, porque si trabajamos vamos a progresar, todo eso, pero y con decisiones individuales, que el Estado no se meta en mis decisiones, que no quiero ni la ayuda ni el ataque del Estado, que el Estado me saque la bota de encima, la libertad total y absoluta, cosa que no existe. Yo digo, muy linda, lo digo irónicamente.
1: Pero las palabras.
0: Pero en la práctica, en un país como el nuestro, eso es el más ortodoxo programa del Fondo Monetario Internacional, de los programas históricos. Y esto significa el ajuste permanente. El ajuste permanente. Si hay algún dato económico que está saltando en este momento, es que todo el ajuste que se hizo sobre las los sueldos de los jubilados, sobre el sueldo de los empleados públicos, sobre la actividad económica, porque se restringió, es que no ha servido absolutamente para nada, porque lo único que logró fue que caiga la recaudación. El IVA es un impuesto directamente vinculado, a la recaudación. Entonces se armó una polémica también entre Mercado Libre y la Confederación Argentina de la Mediana Empresa, donde la Confederación dice que las ventas han caído en un porcentaje muy alto y Mercado Libre dice, no, ustedes no tienen en cuenta todo lo... Perdón, ¿quién compra verduras por Mercado Libre?
1: Yo, nadie.
0: Claro, verduras no compra nadie. ¿Quién compra arroz por Mercado Libre? Nadie, no, Mercado Libre a lo sumo te vende ropa, el repuesto de la moto, vende muchas cosas. Y es cierto que creció mucho la venta de Mercado Libre, pero es una venta... Pero si además el incremento de la venta de Mercado Libre, esta es una deducción que hay que sacarla, si el incremento de la venta de Mercado Libre hubiera reemplazado la caída en la venta en los negocios tradicionales, no hubiera caído el consumo. Y la mejor medición para ver la caída del consumo
1: es ver esto.
0: Es la recaudación del IVA. La recaudación del IVA que está directamente vinculada, directamente vinculada al consumo. Y la recaudación del IVA se mantiene estable. Por ahí un mes sube un poquito, otro mes vuelve a bajar. La tendencia es que se mantiene más o menos estable, como un electrocardiograma sin movimiento. Esa es la verdad. Y eso está directamente vinculado al consumo. Si tanto se incrementó el consumo en Mercado Libre y no se ve reflejado en la recaudación del IVA y en la recaudación de ingresos brutos, que están directamente, o el impuesto al cheque, que está directamente vinculado al movimiento en las cuentas bancarias, entonces, Mercado Libre está vendiendo mucho en negro. Mercado Libre está vendiendo mucho en negro. Demasiado está vendiendo.
1: Como el termo
0: Entonces, esta teoría del ajuste permanente nunca alcanza, porque se restringe los salarios para tener menos gasto en el Estado, para que la gente consuma menos, para con eso bajar la inflación. Así de sencillo, porque no van a aumentar los precios si nadie compra. Entonces, con eso baja la inflación. Pero al poco tiempo, eso hace caer la recaudación. Y como cae la recaudación, hay que volver a ajustar otra vez el gasto. ¿Y por dónde ajustás el gasto? Otra vez por los sueldos, otra vez por los jubilados, otra vez por el gasto. Este tema de la ruta. Tema de la ruta 89, ayer también leíamos, hoy, que, ya se prorrogó la licitación otra vez, presumiblemente para dentro de 30 días. Bueno, y hace tres meses nos anunciaban que de acuerdo al anuncio, porque uno tiene memoria, de acuerdo al anuncio que se hizo hace tres o cuatro meses, ya en este momento tendríamos que estar trabajando en la reparación de la ruta 89.
1: Así es.
0: Bueno, ya se prorrogó, no el inicio de la obra, se prorrogó la licitación.
1: Así es, ¿y hasta cuándo?
0: Así que, la teoría del ajuste permanente. Y si la economía argentina crece, en los números nos dicen que el Producto Bruto está creciendo, es porque hay dos o tres sectores que están creciendo. Pero sumamente localizado en esos sectores y sumamente localizado geográficamente.
1: Me gusta esto de teoría del ajuste.
0: Sí.
1: Lo anoté.
0: La teoría del ajuste permanente.
1: Permanente, ya lo agrego.
0: Así es.
1: Querido Abad Benítez, siempre un placer escucharte. Así, cortito y preciso. Hoy
0: para
1: un programa ajustado.
0: No, ya veo que está
1: bien. La nuca, ya estoy cansada, pero feliz a la vez.
0: Tómate un té de manzanilla ahora cuando te vas de acá.
1: Ahí está la gente de Carlos Salón, está la gente de Barranqueras, Normal Milón, del municipio de Barranqueras, así que, y con Abad Benítez, temprano con Vivian, así que feliz. Y mañana de nuevo. Y toda la semana que viene, grilla completo para la radio, para Mónica Ramírez.
0: Bueno,
1: feliz.
0: Nos vemos el jueves que viene.
1: Nos vemos
0: con un dato que creo que lo vamos a conocer mañana.
1: Ah, sí, me lo va a traer el miércoles.
0: No, ya va a estar contraconocido. El dato de la inflación del mes pasado.
1: Ah, sí,
0: que vos viste que no se está hablando mucho del tema.
1: Sí.
0: Me parece que va a ser superior otra vez a la del mes pasado.
1: Sí.
0: Por supuesto va a haber 500 explicaciones, pero es una opinión mía,
1: una
0: sin tener datos concretos.
1: Perfecto.
0: Pero me parece que va a ser superior a la del mes pasado, ya que esa baja que festejaron como el gol de Maradona que tuvimos el mes anterior, me parece que otra vez vamos. Ojalá me equivoque, porque el bolsillo de los argentinos es el que paga esta barbaridad.
1: Así
0: pero
1: es.
0: Me parece que vamos a tener.
1: Ahí comparto.
0: Sí.
1: Nos vamos a la pausa, despedimos al contador José Valentín Abad Benítez y regresamos.

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0: qué suerte que Norma Mirón se trae sus mates, porque si ya este que está de las 7 menos 10 de la mañana, a ver qué está pasando acá con la, ahí está, si es este que está de las 7 menos 10 de la mañana, Norma no tomaría el mate frío, porque primero tomamos con la amiga y compañera Vivian Polini, después con el contador José Valentina va Benito y ya les llega el resto.
1: Ya lo último,
0: Normita, buenos días, bienvenida. ¿Cómo le va, Norma? Pase. Recién puse bienvenida a Norma Almirón, gran mujer, gracias. Cuando de mujer se trata.
1: Gracias, Mónica, buen día a todos. La verdad, es un gusto estar acá como siempre acomodo, digo.
0: ¿Te acomodo? Ahí está, muy bien.
1: Gracias por la invitación y la verdad...
0: Ya hace rato quería, porque veo las redes, sí. Veo la presencia de muchos abogados, veo el trabajo que vienen haciendo en violencia de género, veo, felicitaciones, sí. Así que mucho sí. Para contarme en estos
1: muchísimos
0: minutos que queda de la radio, que tenés bastante. Muchísimo, sé que tenés un encuentro contar. Más tarde.
1: Sí, tenemos una reunión de equipo para las 9, sí que no quería dejar de venir por el compromiso que teníamos, y de paso contarte que tenemos una agenda muy sí. La verdad muy importante de acá hasta noviembre. Estuvimos medio en el receso invernal porque las chicas estaban de su licencia. Igualmente estábamos trabajando, seguíamos trabajando en la oficina y en el refugio. Venimos trabajando mucho, como vos decís.
0: Sí, veo,
1: te voy
0: las
1: a
0: redes.
1: Contar un proyecto que tenemos, que estamos trabajando con la Fundación OLAM de Germán Aguilar, que se llama Un Día a la Vez.
0: ¿De qué se trata, Norma?
1: Es un proyecto para poder acompañar a la familia y también a las personas vulnerables con problemas de consumos problemáticos.
0: Sí, ese es el video que vi.
1: Sí.
0: Ese es. Que te lo mandé también.
1: Después. Sí. La verdad que nosotros a través del área del refugio venimos viendo las demandas que tenemos, porque siempre trabajamos sobre las demandas. ¿Qué problemas tenemos? ¿Cómo lo podemos solucionar? No nos quedamos con el problema, tratamos de solucionarlo en la medida que podamos. Y nosotros veíamos, el equipo veía, las operadoras veían que la violencia venía de la mano de los problemas de consumos problemáticos. Bueno, y sabemos que está a la vuelta de la esquina.
0: Cierto.
1: Entonces,
0: nunca se termina.
1: Sí, quisimos a ver qué podíamos hacer, cómo contener a la familia, porque todos sabemos que el tema del problema de consumo problemático viene de la mano y se arruina mucha familia, no solamente el que consume, sino la familia. Entonces nos pusimos a hablar con Germán Aguilar, excelente compañero y excelente trabajador en terreno en Barranquera. Él va a poner su espacio físico, que antes tenía un copeo.
0: Ah, mira.
1: Y quedó el espacio físico, fuimos a mirar con el equipo, muy lindo lugar. Y nosotros ponemos lo que es los profesionales, las operadoras, y que nos venimos capacitando ya hace un mes y medio.
0: Bien. En ese con tema, en esa problemática.
1: Con esos profesionales, con tratar de estar preparada para cuando llegamos a trabajar, que va a ser en septiembre.
0: Ah, mira.
1: ¿Cómo va a ser ahí? Va a ser como un lugar de día. Todas personas pueden ir a escuchar.
0: A la charla,
1: ¿bien? Desde las 8 hasta las 18, en ese transcurso va a haber admisión, va a haber escucha, va a haber tratamiento psicológico con profesionales, también para la familia.
0: Necesita mucho la familia eso.
1: Por supuesto. También vamos a tener cursos y talleres para el tema de la salida laboral.
0: Qué importante. ¿Qué es lo que falta?
1: Nosotros lo que queremos es, así sea uno, dos chicas o chicos, porque va a ser de ambos sexos, no solamente hombres, va a ser mixto, que se sientan acompañados por nosotros.
0: Bien.
1: No sabemos qué pueda pasar mañana, por eso el proyecto se llama Un Día a la Vez. Vamos por día.
0: Un día a la vez.
1: Hoy podemos acompañar a 2, 3, mañana 5, pasado capaz ninguno, pero no vamos a bajar los brazos.
0: Muy bien.
1: Eso por un lado. También te cuento que estamos trabajando mucho con el equipo del área, con el equipo del refugio. Uh-huh. Hoy, por ejemplo, tenemos un taller, porque nosotros venimos cargando todos los expedientes en un sistema y haciendo seguimiento a todas las personas que entran en la oficina, sea tanto hombre, mujer, niño, abuso, violencia, problema con el vecino, lo que sea. El que entra en la oficina tiene que ir por lo menos satisfecho que fue escuchado.
0: Exacto, eso me gusta.
1: ¿Podemos solucionarlo? Y en algunas veces sí, otras veces se van tranquilo porque fue escuchado. Uh-huh. Hacemos muchas mediaciones, y sabes que las mediaciones es antes que llega la denuncia. Sí. Y es lo que queremos.
0: Eso es prevenir.
1: Es acompañar a adulto mayor, a los jóvenes. Estamos con 2-3 juicios
0: que estamos siguiendo.
1: La verdad que estamos trabajando. Este año fue un trabajo mucho, es mucho. Creo. El trabajo que estamos teniendo, y es mucho el acompañamiento que hacen las operadoras. Uh-huh. Porque, como siempre digo, no es Norma Almirón sola. Tengo un hermoso equipo que está al lado mío, nunca detrás, al lado mío.
0: Eso es importante. Marcha así. Eso es muy importante.
1: Así
0: y
1: es.
0: Eso se ve.
1: Sí, eso se ve.
0: Eso así se ve, es. Lo sé.
1: Uh-huh. De que nos van a criticar, nos van a criticar.
0: Bueno, ojalá que te critican porque sé, no porque no sé.
1: Exactamente. Yo la verdad que no doy credibilidad a lo que critican. Uh-huh. Porque seguramente no hace nada.
0: Y no hace bien. Y perjudica la salud mental.
1: Sí, por supuesto. Bien. Yo, ¿sabes qué? Prefiero que me critiquen porque quiere decir que eso te está molestando lo que yo hago. Vení a acompañarme y hacé esto. Sí. Vení a acompañarme. Uh-huh. Está, como yo le digo, un día le voy a dar el que critique el sillón mío en el refugio,
0: que
1: en el
0: área.
1: Que se
0: siente ahí un ratito.
1: Ajá. A ver si puede solucionar todo. Mm. Lo que nosotros a través del área del refugio lo solucionamos.
0: Norma, todos los días hay casos de violencia, todos los días hay visitas de mujeres que sufren violencia. Sí. Ahora todos le toca días. Al hombre también.
1: Ahora le toca al hombre. Además, bueno, a en ver. Este caso,
0: sí.
1: Nosotros venimos trabajando hace 2 años con los hombres.
0: Uh-huh. Me contaste.
1: Son los menos.
0: Sí.
1: Porque se tienen que animar a ir, a ser escuchado por una mujer. Uh-huh. Sabiendo que la comisaría no le quiere tomar la denuncia, que tiene que ser acompañado por nosotros o levantar el teléfono y decir: comisario, ahí va el señor a hacer una denuncia. Uh-huh. Y eso tenemos que cambiar.
0: Toma mi mate, que es más rico que el tuyo.
1: Uh-huh. Y eso tenemos que cambiar. Uh-huh. ¿Entendés? ¿Por qué no puede un hombre hacer una denuncia? Uh-huh. Si tiene los mismos derechos. Nosotros, cuando quisimos igualdad, queremos igualdad, no ser más que el hombre ni menos que el hombre. Uh-huh. Y nosotros hacemos compañía, hacemos acompañamiento al hombre, le escuchamos al hombre, le damos consejo al hombre. Tenés abogado, tenés profesionales, se trabaja muy bien con lo que es las fiscalías comunes. Uh-huh. Y también con las fiscalías de género.
0: Bien, bien.
1: Pero siempre también digo que nosotros tenemos ese ángel que es el doctor Fonteina.
0: Uh-huh. Siempre lo veo, acompaña muchísimo.
1: Sí. Y siempre Sergio. Él nos está diciendo: esto sí, esto no. Uh-huh. Esto se puede hacer, no, Norma, hagan esto y lo otro.
0: Exacto, los consejos.
1: Y como somos buenas alumnas, porque uh-huh. queremos queremos seguir ayudando, y qué mejor él que nos acompañe siempre en esta carrera y uh-huh. en estos desafíos que tenemos nosotros. Y que nos encantan los desafíos.
0: Acá alguien dice que nunca te cansás. Es verdad, porque yo escribo a la siesta, al WhatsApp, escribo a la noche, escribo y Norma contesta. Eso sí. Es muy bueno, ¿eh? Sí, dice, cierto. José Daniel Telo Milesi, te mando un abrazo, José. Una genia, Norma. Dice. Excelente. Después la doctora Graciela Mariana Railef, la conozco, la tuve la oportunidad de conocerla.
1: Es una excelente profesional.

0: errores y que no podemos opinar lo mismo, está bueno porque somos mujeres. Exacto. Y eso se quiere decir que somos un equipo.
1: Exacto.
0: Porque vamos a discutir y me van a decir, Norma, no es así. Y tenés razón, no es así. Lo hacemos como vos decís.
1: Exacto.
0: No es nomás lo que Norma dice.
1: Exacto. Eso es la opinión de todos.
0: Es la opinión de todos y la forma de trabajar en equipo. Exacto. Coordinadamente.
1: Cuando se trabaja en equipo se ven los resultados.
0: Sí, ¿no? Sí, sí, se ven.
1: ¿Cómo anda la Secretaría de Violencia, la MUNI?
0: Y bueno, bien. Bien, te digo, porque no nos quedamos. Uh-huh. No nos quedamos nosotros el 28 de agosto.
1: Municipalidad de Barranquera,
0: sí, claro. El 28 de agosto hacemos un conversatorio en la flota con la defensora del barrio Güiralde. Con ella, ¿qué vamos a tratar? ¿Cómo actúo yo ante una persona vulnerable? Va dirigido especialmente a todos los empleados municipales, también a cualquier persona que quiera asistir, bienvenido sea. ¿Cómo actúo? Dale herramientas a esa persona. ¿Cómo actúo yo viéndote, Mónica, que estás llorando, que estás mal? ¿Qué hago? Me voy y hablo con el otro compañero que estás llorando, pero eso es ser chisme. Eso es generar chisme.
1: Hay que solucionar o tratar de solucionar
0: o
1: mejorar.
0: Hay que solucionarlo. ¿Me entendés? Mónica, ¿qué te pasa? Vemos, no salir a hablar, tratar de resguardar a esa compañera y ese compañero que tiene miles de problemas. Siempre digo, nosotros vinimos con una mochila de nuestra casa y después tenemos que enfrentar los problemas diarios de cada una cuando toca el timbre en el refugio.
1: Cierto. Y eso no tiene horario tampoco.
0: Eso no tiene horario. Eso no tiene horario.
1: Sí.
0: Sí, así es.
1: ¿Qué es lo que más demandan las mujeres en el refugio?
0: Bueno, mira, las demandas que por ahí nosotros estamos teniendo mucho todo este tiempo es que quieren ser escuchadas. Que hay a veces no son escuchadas por la familia, por la hija, por la mamá, y vos te sentás porque tenemos una escucha activa permanente y están muy preparadas las chicas. Se sientan, toman mate, se le escucha, y como te dije hoy, capaz que no te pueda solucionar, pero por lo menos ya viniste, ya escuchaste.
1: Eso es un gran avance.
0: Claro, y ya sabes que es muy importante tu opinión, y de que vos tenés que estar bien por vos primero, y después para lo demás. Porque si vos no estás bien, no puedes hacer nada por lo demás. Entonces, con eso, La que viene a pedir ayuda, tanto sea hombre o mujer, ya se va conforme ya. Y después la decisión es tuya. Si vos querés hacer denuncia, no querés, ya es la decisión tuya. Así que es lo que nosotros estamos haciendo. Es una escucha activa permanentemente. Que no hay denuncia después porque ya salió conforme.
1: Y muchos casos de violencia también se ven, mucho. Yo diría prácticamente todos los días.
0: Sí.
1: Ahora que la mujer hable, también cuesta un montonazo.
0: Claro, para eso está la escucha activa.
1: Exacto.
0: Para tratar de hablar, porque capaz que no es necesario una denuncia, siempre y cuando, por supuesto, que no haya golpe, otras clases de violencia, y que ella sabe que puede venir a cualquier hora a que sea escuchada. Y así se logró un montón de cosas, un montón de cosas por a través del teléfono, mi teléfono que no para, sea la madrugada, la mañana.
1: Lo sé.
0: Atiendo, soy testigo de eso. Atiendo, ¿me entendés? Ya genero con la comisaría, con la fiscalía. La verdad que no hay problema en eso porque nosotros estamos las 24 horas para atender.
1: Norma querida, ¿y la agenda para hoy?
0: Bueno, hoy nosotros
1: a
0: las 9 tenemos con el equipo, porque va a haber un nuevo sistema para las cargas de los expedientes, de todo lo que llega, tanto denuncias, las que están alojadas, las visitas, todo. Porque antes cargábamos un montón de cosas y por ahí la fiscal nos pedían como en un oficio, un informe. Entonces ahora buscamos. Siempre estamos buscando algo bueno y algo fácil para poder trabajar muy bien y tratar de ser rápido en todo.
1: Exacto.
0: Entonces ahora vamos a tener otra forma de las cargas.
1: Y más rápido.
0: Y más rápido. Claro, tenemos un sistema donde nos hizo el municipio para también cargar ahí. Entonces, la diputada Magda Ayala o el intendente Roberto Benítez pueden mirar esas cargas.
1: Claro.
0: El trabajo. La carga del área de género.

0: pero todas las cargas. Como siempre digo, y agradecer también a Magda, que siempre, siempre ella nunca puso un no en todos los proyectos.
1: Libertad de trabajo.
0: Así tiene que ser. Libertad de trabajo. Jamás dijo no, igual que Roberto Benítez, también a Belén Yuri, que es que es secretaria de Desarrollo Social, que es mi jefa porque el área de género depende de Desarrollo Social. La verdad que es un proyecto, estamos trabajando muy bien, para noviembre tenemos unos hermosos proyectos, que es el 25 de noviembre, el Día de la No Violencia. Como adelanto te puedo decir que queremos hacer la marcha en Barranquera. Después seguramente nos uniremos con las compañeras de Resistencia, pero queremos hacer en Barranquera. Siempre digo, ¿por qué tenemos que venir a Resistencia si tenemos Barranquera?
1: Exacto. Así pasaba entre la Vienesa y Las Palmas.
0: Exactamente.
1: En mi época.
0: En mi época,
1: me acuerdo perfectamente.
0: Claro, porque yo quiero, siempre digo, tenemos que ser profeta en nuestra tierra.
1: Ser profeta en tu tierra primero.
0: Exactamente.
1: Sí, Javier Muniz te adora. Ay, yo lo extraño, Javier desapareció del mapa de mi programa. Javier, querido, qué grande Almirón, dice, admirable siempre, ¿verdad?
0: Sí, Javi, te cuento
1: acompaña
0: que
1: Javi siempre. Marcelo también acompaña muchísimo.
0: Javi, te digo, le está enseñando, y acá hay una alumna de ella, a cómo hacer una nota sin cobrar nada.
1: Muy bien, Javier.
0: Sí, excelente, para, Javier.
1: Javier, ¿sabe hacer de nota para cobrar un sueldo?
0: No, excelente.
1: Está buena onda.
0: Excelente,
1: Javi. Mónica Valeria Verón dice, hola, buen día, la señora Norma y su equipo, destacar el trabajo que realiza. Es excelente, siempre predispuesta a la ayuda a la comunidad. No tiene día ni horario. Ella siempre está. Gracias. Así es, Norma.
0: Así
1: no parás vos,
0: creo que es en mi cable a tierra el
1: yo
0: trabajo.
1: Siempre digo, el día que yo pare es porque ya no necesito más.
0: Exactamente.
1: ¿Para qué voy a perder tiempo en el cajón? Pues, siempre digo, lo vivo ahora.
0: No, claro, ¿verdad? Es hacer lo que te gusta.
1: A mí me apasiona. Así como a vos te gusta las mujeres, bueno, a mí me apasiona. Lugar me apasiona. Acá me olvido todo.
0: Sí, exactamente.
1: Y podés ver los arreglos de la radio, podés ver la gente que colabora. Norma me va a regalar una plantita.
0: Claro, de paso ya pedí, claro. Bueno, ahí las chicas van a preparar ya la plantita para Mónica.
1: Sí, ahí la quiero. Ya
0: Rocío se comprometió.
1: Rocío, así no que
0: ahora
1: Rocío,
0: si falta una planta en el refugio, porque Rocío trajo para lo de Mónica.
1: Te voy a hacer recordar que a todas Rocío, te voy a pedir tempranito a las y cuarta la planta ya. Gracias, Rocío, por acompañar siempre a Norma y por venir siempre a mi programa. Gracias.
0: Así es.
1: Rocío es la mano derecha, ojo y vista del rey, digo.
0: Sí, por supuesto. Siempre tener, yo en realidad tengo un hermoso equipo, somos un hermoso equipo. No hay para queja.
1: Exacto.
0: De que hay diferencia, pero ponemos la mesa y lo solucionamos, como en todo lado, en
1: como
0: la mejor
1: todo. Hablando
0: pasa,
1: se entienden las cosas.
0: Supuesto.
1: Es de archi ese dicho, pero hablando se entienden cosas. Lo mismo que en la familia,
0: es una familia.
1: Yo siempre digo, esto es una familia. Si yo tengo algún problema, el primero que se tiene que enterar es Marcelo. Nadie más. No se tienen que enterar Norma ni nadie, si no se tienen.
0: Porque es para puro chisme si lo me entero. Yo no te voy a hacer. Te voy a venir a hablar mal de Marcelo. ¿Sí o no?
1: Sí,
0: es un chisme.
1: Es un chisme. Yo no quiero eso. Yo quiero
0: porque
1: se hablan las cosas.
0: Así es, señora.
1: Así es. Norma, querida, siempre valoro tu trabajo, de verdad.
0: Gracias,
1: lo dice
0: Mónica.
1: Javier, lo dice Marcelo, Marcelo Insarvalde.
0: Un beso grande, Marce. Sí. Él también.
1: Colaborador,
0: siempre.
1: Colaborador, cierto.
0: Pobre, él le digo, mira, ¿será que puede venir a acompañarnos? Nunca dice no. La verdad que es un amor. Él y el equipo que tiene.
1: Sí, muy buena.
0: La colombianita, la verdad, excelente persona, la amamos. Así que un beso grande para ellos también, porque son el pilar nuestro y siempre están acompañando.
1: Sí, lo sé, Norma, por eso lo mencioné.
0: Sí.
1: Norma, querida, muchísimas gracias por la
0: gracias
1: visita.
0: A
1: seguir trabajando.
0: Sí.
1: Por él y por ella.
0: Sí, por él y por ella. Y por la familia.
1: Y por la familia,
0: exactamente. Y la próxima, cuando quiera, la traigo a Grey, que te va a explicar.
1: Me encanta, me encantaría, por supuesto que sí. Deme esa mano, Norma. La quiero
0: gracias.
1: Mucho.
0: Igualmente, Moni.
1: Saludo al refugio y saludo a la Secretaría de Violencia del municipio Ciudad de Barranquera. digo gestión porque sé que a Norma por ahí le choca. Pero municipio de Barranquera.
0: Así nomás.
1: Gracias. Nos vamos. Mira, mucho saludo a Norma, a contestar los saludos en algún tiempito.
0: Dale.
1: Nos vamos, si Dios quiere, hasta mañana, viernes 7 de la mañana. También con un programa reajustadito como todos los días. Así le inicio la semana que viene, También, para eso estamos, para informar. Bueno, Alejandra Beatriz Muñoz dice, buen día, destacar el trabajo articulado que realiza el Refugio Madre del Sol y el Área de Género del municipio de Barranqueras. A ver qué más dice, es invaluable, siempre bajo la mirada de la señora Norma Mirón, ayuda a todos, nos mira a la bandera. Ah, mira qué bien, nos mira a la bandera. Ah, no mira la bandera política, no. Solo está para ayudar. Admiro su predisposición. Y es verdad, afuera se encontró con el secretario de Carlos Salom, se saludaron muy bien, eso es importante. Así que con Abba Benítez, acá se encuentra todo el mundo, ¿sí? Ahí en el pasillo, ¿sí? Se chocan las manos, te quiero mucho, por y todo. Tiene que ser. Nos vamos, si Dios quiere, tenemos la pausa, pero antes de la pausa tenemos la SFM de la Biblioteca Popular a Costa, más que aviso, sino los adelantos de este 14 de agosto en la Peña Nativa Martín Fierro. Los tradicionales cantores del alba, las voces de Gerardo López, Gustavo Leguizamón, los cuatro de sal, es viernes en la Peña Nativa Martín Fierro. Ahora sí, nos vamos, los dejo la compañía Radio Zapote. Hasta mañana, si Dios quiere.

0: todo lo que... Muy buenos días. El 13 de agosto es el Día Internacional del Clarinetista, Día Internacional de la Zurdera, Día Internacional del Lobo y Día Internacional de la Armadilla. 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Se dictará los jueves de 18:30 a 20 horas y se pueden inscribir enviando un mensaje de WhatsApp al 3624-148091 o en nuestra institución ubicada en Lestani 522 de Villa San Martín. Muchas gracias.
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1: Algodón chaqueño. 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

0: Y siguen los días frescos, los días fríos, sigue la llovizna, siguen los altos porcentajes de humedad. En definitiva, estamos como en las semanas anteriores con el clima, que es un tema renuente y que todos lo volvemos a considerar en cada conversación. Y nos vamos arrimando a un fin de semana que va a ser largo por el feriado del día lunes 17, cuando vamos a recordar, a conmemorar el fallecimiento del general San Martín. Por lo tanto, bueno, será sábado, domingo, lunes de feriado, lamentablemente, ahora lo vamos a confirmar, pero con un pronóstico del tiempo que no es el mejor de todos. Pero siempre está bueno descansar un rato más, mirarse una película, juntarse con la familia o con un amigo, jugar un partido de truco, por ahí, si te da el cuero, ir al cine. Siempre hay otras actividades, meterte en una peña y, bueno, meta palmas nomás. Así que, bueno, a disfrutar el día y las jornadas como vengan y a como dé lugar y como se planteen también. Nosotros, por lo pronto, estamos viviendo este jueves con toda intensidad, jueves 13 de agosto, que es el Día Internacional de los Zurdos, los que manejan la siniestra, la mano izquierda, la pierna izquierda, y es también el Día Internacional del Clarinetista. Y estas efemérides, porque fueron pasando cosas en la historia un día como el de hoy. Por ejemplo, en 1521, el español Hernán Cortés reconquistaba la ciudad de Tenochtitlán, la ciudad de los aztecas, lo que es hoy México, Distrito Federal, digamos, ¿no? En 1655 nacía Johann Christoph Denner, el inventor del clarinete, por eso el día del clarinetista. ¿Qué otra cosa les contamos? En 1808, esto no es de muchos conocido, llegaba a Buenos Aires Saint-Sénat, un comisionado de Napoleón, para que sea aceptada la autoridad de José Bonaparte, proclamado rey de España. El virrey Liniers lo recibió y le ordenó retirarse a Montevideo. ¿Qué tal? Y nos vamos a un día 13 de agosto, en el año 1899, nacía Alfred Hitchcock, el gran cineasta británico, el de las películas de terror y todo lo demás. 1904, nace Florencio Escardó, gran pediatra argentino, mendocino era, renovador de la pediatría en nuestro país. En 1905, un plebiscito decidía la separación de Noruega y Suecia, que antes estaban unidas, como países de aquella península, digamos, ¿no? También un día como hoy, en 1925, nacía Carlos Salim Balá, más conocido como Carlito Balá, actor cómico argentino, fallecido hace poco, con mucha edad, muy longevo, hoy hubiera cumplido 101 años. En 1926 nacía otro que ya está fallecido también, Fidel Castro, líder de la Revolución Cubana. Y un día como hoy, en 1931, se fundaba la Academia Argentina de Letras. Nos instalamos en la Segunda Guerra Mundial. En 1940 empezaba la ofensiva aérea de los alemanes contra Gran Bretaña. En 1961, Alemania Oriental cerraba la frontera y empezaba a construir el nefasto Muro de Berlín, que duraría 28 años. Instalado allí como una afrenta a la humanidad. En 1987, el presidente de Estados Unidos, Ronald Reagan, asumía la responsabilidad por el escándalo Irangate. En 1989, un día como hoy, muere Hugo del Carril, cantor popular, director cinematográfico. En 1998, nacía Ángela Torres, actriz y muy buena cantante argentina. Entre las efemérides, también les contamos, en 2010... un 13 de agosto, se realizaban las primeras elecciones PASO en la Argentina, con la ley que creaba estas elecciones primarias. Por el lado del deporte, en 2016, en los Juegos Olímpicos de Río de Janeiro, el nadador norteamericano, un fenómeno de los fenómenos, Michael Phelps, ganaba su 23ª medalla de oro y 28ª olímpica en total. Así es que Michael Phelps es el máximo campeón de todos los Juegos Olímpicos, el mayor medallista y el mejor nadador de todos los tiempos. Y por último, un 13 de agosto en 2022, fallece Rodolfo Bebán, gran actor y también director de teatro de nuestro país.
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0: Lectura de la tapa de los diarios, arranco con La Voz del Chaco. Hay una foto, dice caso Exen, los dos prófugos que faltaban se entregaron en Clorinda. Esto lo decíamos ayer, bueno, ahí está en la tapa de La Voz del Chaco. Sergio Clini Canal, el CEO de Exen Gym, y su madre, María Graciela Canal, se entregaron en el puente internacional Loyola después de estar fuera del país. Eran los dos imputados que estaban afuera y ahora, bueno, tienen que comparecer ante la jueza federal. En el interior, el impenetrable. SECHEP está mejorando la red eléctrica que une Misión Nueva Pompeya con el Sausalito. Dos noticias policiales. Apresan a una septuagenaria acusada de vender cocaína y un detenido por supuesta violencia de género. Un recuadro que trae tapa La Voz del Chaco. Terremoto en Colombia. Ascienden a 287 los fallecidos. En una carrera contra el reloj, grupos de rescatistas buscan desde los sobrevivientes entre los escombros después de aquel terremoto. Bueno, segunda foto en la tapa de La Voz del Chaco. Los gobernadores reunidos, dice el título. El Norte Grande unificó su reclamo a Santilli. Los gobernadores hicieron planteos sobre energía, rutas y fondos coparticipables. Después, en deporte, básquet, se presentó oficialmente el torneo prefederal de mayores. Y en Puerto Eva Perón, el vóley mejora su infraestructura para la práctica saludable. Dejamos La Voz del Chaco, venimos ahora a la tapa de Diario Norte. Pocos títulos, una fotografía grande, a tres columnas, y este titular que indica: provincias del Norte Grande unificaron reclamos por el costo de la energía y por infraestructura. El gobernador Esdero participó en la asamblea de mandatarios que se reunió con el ministro Santilli en Posadas. La coincidencia es total en cuanto a la agenda energética y de infraestructura. También se puso sobre la mesa la preocupación por los efectos del Niño en la región. Eso por un lado. Por el otro, dice Arregín y Leticia Álvarez Guardia en Norte TV. Bueno, y esta es la foto que ilustra y que tiene que ver con el caso Julián, ¿no? La familia cree que a Julián lo dejaron morir desangrado. Desaparecieron $200,000, dice ahora. Bueno, otra más. Embargan el departamento donde cumple prisión por corrupción Cristina Kirchner. Y en deportes, un recuadrito chiquito, dice Defe, sigue en la cima de la reválida. Valioso y agónico triunfo de Sarmiento en Chivilcoy. ¿Ganó Sarmiento después de cuánto?
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0: Ahí está, cumplido con los diarios. Vamos a tratar de meternos en los portales y descubrir las noticias más actualizadas a esta hora de la mañana. Ranking educativo. Aquí. Educación en alerta. Atención. Solo la mitad de los alumnos, en una cifra grave, solo la mitad de los alumnos llega a tiempo a sexto grado y con los aprendizajes esperados, es decir, deficiente y poco, para preocuparse de verdad. Bueno, a partir de hoy jueves, en el ámbito económico, tarjeta tuya, Nuevo Banco del Chaco, inician promociones por el Día del Niño. Volvemos a educación. Chaco distribuye 75.000 libros para fortalecer la alfabetización en el primer ciclo. Vamos a algunas obras ahí en la zona sur de Resistencia. Por ejemplo, se inauguró un nuevo puesto policial sobre la avenida Urquiza. Nos vamos a contar de indicadores económicos, que siguen siendo tristes a nivel nacional. El consumo no repunta. Ayer hablábamos del consumo de frutas y verduras, por ejemplo. Bueno, el consumo general no repunta. Cayó 1,2% en el mes de julio y acumula 8 meses consecutivos de baja. Y hablando de temas económicos, este jueves, es decir, hoy, desde las 4 de la tarde, como suele ser habitualmente, el INDEC dará a conocer la inflación del mes de julio. La nacional fue de 1,9% en el mes pasado, con lo que perforó hacia abajo el 2% por primera vez en 10 meses. En el primer semestre ya se viene acumulando 16,8%. Lo concreto es que mañana vamos a estar hablando de esto, ya que hoy a las 16, reitero, el INDEC dará a conocer el índice inflacionario. Y aunque sea un invento mío. Más títulos policiales en General San Martín. Detuvieron a dos mujeres que llevaban cocaína. ¿Dónde la guardaban? En Los Corpiños. Y mientras tanto, en Ciervo Petiso, también acá interior de nuestro Chaco, encontraron a un hombre que se había extraviado en un monte. Sigue la entrega de alimentos hoy jueves del programa Añachec en distintos puntos de la ciudad de Resistencia. Después, las cosas locas que aparecen por ahí, ¿eh? La diputada Cubels no tiene otra cosa que hacer y propuso acá en la Cámara Legislativa adherir al Día del Orgasmo Femenino. Hay tantas cosas para charlar, estar en esa pelotudez me parece una cosa cuasi increíble, ¿no?
1: Gente se va a trabajar y no lo quiere saber.
0: Bueno, después, a ver, algún titulito más en esta hora de la matina. Milei vuelve a caer. Ocupa otro lugar en el nuevo ranking de presidentes de América Latina. Cayó 1,7% puntos su nivel de aprobación. Que quedó en un 35%, y crece su imagen negativa, que ahora está en el 63% de imagen negativa. Un sondeo realizado por el Global Data entre el 5 y el 10 de agosto, esto a nivel americano. Volvemos a Chaco, sin cortes de servicio. SAMEEP avanzará con obras claves en el segundo acueducto. Nos van a cortar, pero van a estar trabajando en esto hasta el sábado en la estación de bombeo de Presidencia Roque Sáenz Peña, para ser más exactos. Una sorpresiva e interesante cumbre y una foto donde se los ve distendidos y sonrientes. ¿De qué estoy hablando? Cumbre peronista. Este es el camino. Se juntaron Kicillof, Massa y Kirchner, Máximo, por supuesto, acordando defender las PASO. Axel Kicillof, Sergio Massa, Máximo Kirchner, más tuvieron en las últimas horas una reunión, acordaron cerrar filas para sostener las PASO. Bueno, un sistema de selección de candidatos, y a partir de allí, bueno, encolumnarse tras el que gane. Es lo que se dice habitualmente en cada elección.
1: Todo está empezando a caer.
0: Hay una alerta de ANSES por estafas a jubilados y beneficiarios. Un comunicado urgente sobre los datos personales. Eso a nivel país, a nivel de la provincia. Chaco promulgó, o prorrogó, mejor dicho, la emergencia económica y financiera hasta el 31 de diciembre. Esto a través del poder legislativo. Entonces, prorrogada la emergencia económico-financiera en la provincia. Tiempo para repasar hidrómetros, lectura de Prefectura Naval Argentina, medición del río Paraná, Puerto Iguazú en la mañana de hoy, 13 metros 20 centímetros en bajante, 13.20 baja Puerto Iguazú, Barranqueras, 3 metros 29 centímetros también en bajante, ¿eh? Y ahora nos vamos al Servicio Meteorológico Nacional. Acertó perfecto lo que decíamos el lunes, el martes, comienzo de la semana, que se venían todos estos días corridos de un clima, bueno, bastante adverso, con las nubes, con la posibilidad de lluvia, que no eran lluvia fuerte, entre un 10 y un 40% de posibilidades. Se viene dando todo como se anuncia, así que vamos a creerle y a contar o a recontar cuál es el pronóstico. Resistencia y alrededores. Para hoy jueves, confirmamos esta situación de probables lluvias, de pronto llovizna durante toda la jornada, mejorando un poco hacia entrada la noche. La máxima, 17 grados. Ven que está haciendo fresco, ¿eh? Momento. Para mañana viernes, anuncia madrugada nublada y otra vez con algunos chaparrones a la mañana. Después estaría mejorando, estaría igualmente mayormente nublado el clima, con una máxima de 19 grados. Si nos vamos al día sábado, cuando comienza el fin de largo, con la tarde-noche del sábado con lluvias, algunos chaparrones, 40% de la posibilidad. La temperatura un poquito más para arriba, mínima 14, máxima 22. El día domingo, otra vez tormentas y lluvias aisladas, mínima 15, máxima 22. Persisten los niveles de humedad. El lunes, para cerrar todo el fin de semana largo, igual que decíamos ayer, lamentable dar la noticia, pero dice lluvias. Lluvias y tormentas aisladas, un poco el clima como está ahora. Va a seguir entonces hasta el lunes, lunes que tendremos una máxima de 21 grados. El martes, que se retoman las actividades, cielo mayormente nublado, ahí no pararía de llover, ponele, ¿no? Con una máxima de 18 grados. Y el miércoles estaría más estable el clima, aunque todavía nublado, con una mínima de 11 y una máxima de 15 grados. Ni soñar que hasta el lunes, con todo el fin de semana por encima, vamos a tener lluvias y mucha humedad.
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0: Repasados todos estos datos, ¿hacemos un descanso, hacemos una pausa?

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Continuidad de la mañana informativa. Aquí estamos en este periodístico de todos los días a través de Radio Sapucay hasta las 12, hasta que llegue la mitad de esta jornada. Un día con llovizna, un día nublado, un día fresco, como todos estos según el Servicio Meteorológico Nacional que anunciábamos en otros momentos también. Bueno, y es el tiempo de ampliar lo que fueron títulos. La Cámara de Diputados, laburaron, che, por fin acá la Cámara de Diputados del Chaco, La legislatura volvió con algunos temas como la seguridad vial y el sobreendeudamiento como temas centrales. Lo que fue el primer encuentro para la segunda mitad del año. Bueno, esto sin tocar las llamadas agendas muy importantes. Por ejemplo, elecciones primarias y demás. Lo cierto es que la Cámara de Diputados endureció penas para motociclistas, atención ahí, y creó un novedoso régimen de protección patrimonial. Tras el receso invernal, la Cámara de Diputados volvió a sesionar abordando estos temas que tenían respaldos amplios, ¿no es cierto? La agenda importante pasa para después. Por unanimidad, uno de los temas, los diputados

Durante el debate, el 90% de los siniestros ocurren en las zonas urbanas y el 87%, o sea, la gran mayoría, con motos. Y las víctimas fatales, un 75% también son motociclistas. La reforma incorpora conductas específicas como, por ejemplo, circular sin luces reglamentarias. Estos días de llovizna, de humedad, vos ves motos sin luces, a veces las ves 5 metros antes de que y se te presentan andando por la derecha, cualquier cosa. Circular sin luces reglamentarias, sin los espejos retrovisores, en ambos lados, como dice la ley, o acompañante sin casco, y a veces el mismo conductor de la moto. Bueno, se habla de una combinación de sanciones, de prevención, jornada de educación vial y demás. Bastante duras y severas las penalidades. Otro proyecto fue el régimen de protección y prevención del sobreendeudamiento por consumos problemáticos. Se crea un registro provincial de protección a personas que atraviesan algunas adicciones a sustancias como el alcohol, la ludopatía u otras conductas compulsivas. También hubo algún acuerdo para designaciones en el INSEP y en ATP, lo que era la Dirección de Rentas oportunamente. Bueno, todos estos consensos, estas sanciones, estas actividades legislativas pudieron desarrollarse en la jornada de ayer. Repetimos, fuera de agenda, por lo menos por ahora, los temas mega importantes, que son los más rípidos, por lo menos desde el lado político. Y así como ocurriera en San Peña, varios días sin agua, está pasando lo mismo en Tirol, ahí por un conflicto entre la cooperativa de agua y la empresa Sameep. Y hay repercusiones porque falló el Superior Tribunal de Justicia. Claro, esto hay que resolverlo pronto. Concretamente, la empresa Sameep está esperando orden judicial para entonces recuperar el servicio del agua en Tirol. El gerente de la empresa aseguró que la firma está en condiciones de hacerse cargo y distribuir agua, aunque advirtió que primero hay que evaluar el estado de las redes. Instalaciones, deuda millonaria, el conflicto, como decíamos, con la cooperativa de agua, que es muy común en los pueblos, bueno, todo ese tipo de cosas. Ojalá se resuelva de manera muy muy rápida, porque estamos hablando de que las familias en un pueblo entero, como Tirol, no tengan agua o no lo tengan en un servicio de provisión normal. Se reunieron los gobernadores del Norte Grande, asamblea número 24, con un reclamo unificado: más gas, esto es lo que piden, mejores rutas y beneficios energéticos. El gobernador de Chaco estuvo presente y Leandro Esdero dijo el balance de la reunión fue positivo, aunque planteó la necesidad de dar más velocidad a los pedidos. Y yo diría a la respuesta a los pedidos, ¿no? Lo cierto es que Posadas fue la sede de esta reunión de gobernadores del Norte Grande, mandatarios de varias provincias, para desarrollar una agenda común: infraestructura, energía y transporte, sobre todo. La relevancia que le dio el bloque al encuentro, bueno, es porque estuvo también el jefe de gabinete de la Nación, Diego Santilli, acompañado con el titular del CFI, que es el Consejo Federal de Inversiones. Y gobernadores: Hugo Pasalacqua, obviamente el anfitrión, el dueño de casa y de Misiones; el chaqueño Esdero; el gobernador correntino Juan Pablo Valdés; el de Salta, Gustavo Sáenz; el de Jujuy, Carlos Sadir; por Santiago del Estero, Elías Suárez; por Tucumán, Osvaldo Jaldo; por Catamarca, Raúl Jalil, entre otros representantes provinciales. Bueno, temas centrales entonces: el tema de la energía, el gas, las mejores rutas y que haya beneficios a propósito de la energía a efectos de tener más barata esa provisión en las provincias del norte. Y se entregaron viviendas en el interior chaqueño, particularmente en Puerto Tirol, justo que estábamos hablando de Tirol, sus carencias de agua, etcétera. Pero también tienen esta buena noticia: entrega de viviendas y esta noche.

0: Estoy totalmente sorprendida. Le pedimos, como le decía recién a la chica, le pedimos tanto a Dios para tener nuestra casa. Se abrió esta posibilidad y estamos muy contentos. No tenemos nuestra casa, tenemos una vivienda compartida actualmente, y cuando se abrió la posibilidad de inscribirnos, estábamos muy ilusionados. Como te dije, le pedimos muchísimo a Dios por nuestra casa y Él nos abrió esta puerta gigante. Así que muy felices.
1: Queremos agradecer. La verdad que estábamos re contentos al ver que en la manera que se realizó el sorteo, la suerte siempre está, Dios dispone, ¿cierto? Dios siempre, pero la verdad que una transparencia total en el sorteo de las casas, así que confíen que siempre les llega su premio.
2: Muy, muy feliz, es inmensa la felicidad, la cantidad de gente que está, igual que nosotros, alquilando hace años. Y ese sueño de tener la casa propia es más cuando tenés chicos con discapacidad, mucho más todavía. Mudarse cada vez que aumenta el alquiler, que no te alquilan mal la casa, las casas que te alquilan están todas mal. Hay mucha gente en nuestra situación y no podía creer.
3: Significa mucho tener un lugar estable, bien, así que más que feliz, y darle gracias a Dios.
4: Agradecerle al señor gobernador que mandó esas viviendas para que se construya acá en Tirol después de tantos años, obviamente.
5: La gente muy emocionada, esto es lo bueno de estar en contacto con los vecinos, como pide el gobernador. 25 viviendas sorteadas para un padrón numeroso aquí en la localidad, recuperando una obra de cruce viejo que tiene mucha historia, que el vecino de Tirol conoce la historia, cooperativistas que tenían que ejecutar la obra que no la hicieron, que quedaron paralizadas, nos llevó mucho tiempo resolver la cuestión legal para que el instituto tome posesión de la obra. El gobernador se había comprometido con los vecinos de Tirol a que íbamos a terminar esta obra, afortunadamente lo hemos podido hacer, así que si Dios quiere en pocas semanas la estamos entregando.
6: Hace muchísimos años que no ocurría esto, y que me parece que demostrando la transparencia como tiene que ser y como debe ser, porque estamos entregando un bien a una familia que tiene necesidades, y demostrando también a todo el mundo que quiere una vivienda de que son personas que necesitan realmente y no son elegidas con un dedo mágico que aparece de la noche a la mañana. Entonces me parece que así tienen que ser las cosas. Así que muy contento, muy alegre, y realmente seguir haciendo más vivienda para entregarle a la gente, que es lo que la gente está necesitando.
7: Siempre es bueno tener entrega de viviendas, y los déficits habitacionales son tremendos en toda la República Argentina y hace por lo menos 50 años. En fin, volvemos a Chaco, o nos quedamos en el Chaco, estábamos hablando de Tirol recién. Venimos a Resistencia y una cuestión que ya nos tiene a todos repodridos también, ¿no? Los colectivos. Por ejemplo, titula Diario Norte: conflicto eterno. La UTA anunció un paro. Mañana no habría colectivos. Se pone en condicional porque después por ahí aparece una mano mágica, hay algún arreglo, pero en principio mañana no habría colectivos. Atención. Los concesionarios no firmaron un acuerdo que se pactó para el AMBA en Buenos Aires y pidieron una conciliación. Con el pago segmentado de los haberes, los concesionarios señalan que no pueden avalar una nueva escala salarial. Es una crisis constante. La paritaria del transporte público de pasajeros volvió a naufragar, estamos hablando a nivel de todo el país, ¿eh? Sobre todo en el interior, amenazan con paralizar los servicios de corta y media distancia. Corta y media distancia, o sea, tenés que viajar, no estamos hablando del cole acá, del urbano, ¿eh? Una audiencia virtual que tuvo lugar anteayer en la UTA y la Federación Argentina de Transporte de Pasajeros, el sindicato confirmó convocatoria a paro nacional, 24 horas para mañana viernes. Una medida de fuerza que surge ante la negativa de los empresarios de replicar el acuerdo que se hizo en el AMBA, en Buenos Aires. Bueno, tiene que ver con los sueldos, qué sé yo, son crisis constantes, y bueno, esto pasa en todo el país. Se agudiza a más vallas hacia el interior y más se arregla en las ciudades más grandes y particularmente en la ciudad de Buenos Aires. Pero la crisis está y en principio hay paro en corta y media distancia, sería la afectación para mañana. A ver qué pasa, atentos a la tarde.
8: Y ahora que estoy en otro lugar.
7: Volvemos a la provincia con algo más agradable, che. En el mes que dará la bienvenida a la primavera, ahora en septiembre, que ya estamos tan cerquitas, llega el Chaco Fashion Week. ¿Qué te parece, La semana de la moda chaqueña. ¿Por qué lo tenemos que usar todo en inglés, Fashion Week. Semana de la moda, hermano. Bueno, el gobierno provincial presentó ayer la primera edición de Chaco Fashion Week. Yo voy a leer cómo está. Un evento que combinará moda, cultura, producción, creatividad y turismo. 13 de septiembre, en el Salón de Convenciones de Resistencia, allá en la zona del aeropuerto. Esta propuesta llega en articulación con Fashion Week, representa un inédito hecho para el Chaco, por primera vez sede de un encuentro de estas características. Por lo menos estarán 5 provincias vecinas con diseñadores, emprendedores, modelos, productores, distintos actores vinculados a la industria de la moda. Vamos a ser anfitriones de más de 5 provincias que van a participar y esto mueve la industria hotelera, gastronómica y a todos los prestadores. Comentan que este evento, repito, 13 de septiembre, contará con desfiles, exhibición de diseños, talleres, conferencias y diferentes actividades destinadas a generar un espacio de encuentro, de intercambio y de profesionalización de la industria, buscando, entre otras cosas, posicionar al Chaco como escenario para el desarrollo de eventos vinculados a las industrias culturales y creativas. Bueno, esto se viene en septiembre. Y bueno, en este bloquecito que vamos cubriendo y que estamos compartiendo acá en la mañana de la radio, a ver, vamos por algunos temas más. Lo que decíamos que nos llama la atención para mal del ranking en materia educativa y cuestiones afligentes. Educación en alerta. En este caso, nada más la mitad de los alumnos llegan a sexto grado a tiempo y con los aprendizajes esperados. Es decir, chicos más o menos 11 años, llegar tranquilito a sexto grado y en buenas condiciones. Aunque el 94% avanza por la primaria sin repetir ni abandonar, ya es un paso adelante, los resultados muestran fuertes dificultades en matemática y se amplían las brechas entre las provincias. Chaco, escuchen esto, quedó último en el país, con un indicador del 33%. Chaco, último en el país, con un indicador del 33%. Bueno, la trayectoria escolar mejoró en ese sentido, sin repetir ni abandonar, pero al sumar resultados de lengua y matemática, 50 de cada 100, la mitad, completa la primaria en los plazos previstos y con conocimiento satisfactorio. En Chaco, no es el 50, es el 33%. Es decir, la tercera parte. Cada vez más alumnos avanzan de grado sin repetir y abandonar, pero esa continuidad no se da en que aprenden lo que tienen que aprender. Son las trayectorias escolares que usa como terminología el docente. La principal dificultad está en la matemática. 58% de los alumnos alcanzó conocimientos esperados. En lengua la proporción llega al 79%. Bueno, el promedio da 50, Chaco apenas un 33% y es el más bajo del país. O sea, la educación de la provincia está muy complicada. Sigue Santiago del Estero con un 38% y Misiones con un 39%. Esto implica que, en el caso chaqueño, aproximadamente 1 de cada 3 estudiantes llega a terminar la primaria en tiempo esperado y simultáneamente alcanzar conocimientos más o menos satisfactorios en lo que es básico, matemática y lengua. Bueno, y una cuestión nacional, mientras esperamos hoy el índice de inflación, recordamos, a las 16 horas el INDEC dará el índice nacional. 1.9 había dado para Capital Federal, para la ciudad de Buenos Aires. Así que será una cosa parecida, se entiende, ¿no? Y ahora, algo que... volvemos a la carga con algo que habíamos señalado como título. Milei vuelve a caer en el ranking de presidentes de América Latina. Un sondeo que hizo la Global Data entre el 5 y el 10 de agosto, relevando más o menos 4.000 casos por cada país, ¿sí? La encuesta vuelve a tener, igual que el mes anterior, en primer lugar al presidente, con más consenso, digamos, el presidente de Salvador, Nayib Bukele, con un 68,7% de imagen positiva y un 28% de desaprobación. En segundo lugar, la mexicana Claudia Sheinbaum, ahí nomás, 66,5% de aprobación, 31% en contra. Este sondeo incorpora en los dos puestos siguientes, o sea, primero está Bukele, segundo Sheinbaum de México, después los que asumieron hace poquito, que es Coa Nueva Barre Bien, la peruana Keiko Fujimori, 55% de aprobación, 40% de rechazo, peleado, ¿no? Y el colombiano Abelardo de la Espriella, 52% de imagen positiva, 42% de negativa, está ahí nomás. Quinto lugar está Luis Ignacio da Silva, más conocido como Lula da Silva, presidente de Brasil, claro. 52% de aprobación, 46% en contra. Al otro extremo del ranking, estos son los cinco primeros. Después, los más crotos, los presidentes con peor imagen pública. Delay Rodríguez de Venezuela es la última. 26% nada más de imagen positiva. Un poquito más arriba está Bernardo Arévalo, presidente de Guatemala, 29%. Después, José Mulino, presidente de Panamá, 31% de aprobación, que son los únicos tres que tienen peores cifras que Milei, que es el que sigue allí, ¿no? El contraste, Laura Fernández de Costa Rica, la mayor caída del rating, bla, bla, bla, bla, bla. Bueno, pero Milei queda con 35% de aprobación, está entre los peores considerados, o por lo menos con más imagen negativa que positiva, contundentemente, entre los países de América. Estamos en 12 grados, cielo cubierto, algo de llovizna en la capital del Chaco, y estas condiciones del tiempo así, negativas, malas, hasta el día lunes inclusive.

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poco de música buena, relajante, a esta hora de la mañana, con la llovizna, con el cielo anubarrado en el decir del poeta. Bueno, y con mucha actividad y con mucha cosa para contarles. Ir cerrando también esta semana, ya estamos promediando el mes de agosto, ¡qué barbaridad! Con un fin de semana, como decíamos, que se nos presenta largo y que, bueno, lamentablemente no hay el mejor pronóstico del tiempo. Y esto tiene que ver para actividades que están previstas al aire libre. Por ejemplo, también lo veníamos señalando, la fiesta y pesca del Dorado en Paso de la Patria, edición número 61, sexagésimo primera edición de la fiesta y pesca del Dorado en Paso de la Patria, que viene con muchos anuncios importantes, con stands y emprendedores de nivel, con una infraestructura que se ha preparado con todo para este acontecimiento, que además será víspera de lo que presuntamente viene en la primavera con el efecto del Niño, y no sabés qué va a pasar con las playas. Es el episodio para aprovechar, digamos, turísticamente de Paso de la Patria, y lamentablemente no parecen acompañar las condiciones climáticas según el pronóstico. Igual no dudamos de la mucha presencia, de la mucha gente, muchas lanchas ya preinscriptas para lo que es el torneo en sí de la pesca, y lógicamente las reservaciones y los alquileres para repletar la villa turística. Hay muchos espectáculos previstos en el anfiteatro, en la zona de la playa. Bueno, están preparados con todo para este episodio, repito, que es un clásico para los mediados de agosto, en coincidencia con el feriado por el aniversario del fallecimiento del general San Martín. Vamos a ver cómo le va y qué perspectivas tiene Paso de la Patria. Si podemos, nos damos una vueltita. El martes estaremos contándoles un poco de esto. Mientras tanto, decirles, comentarles también que seguimos nosotros con un montón de actividades que son anexas, por decirlo de algún modo, a esto que hacemos acá en la radio. Por caso, hace rato no lo repasamos en este micrófono, nuestros programas de televisión, que demandan un laburito, pero bueno, ahí estamos, sosteniendo 2 horas, dos programas de 1 hora cada uno. Zapucay, un clásico ya, tiene 44 años en televisión al aire, Zapucay, desde 1982, Zapucay en la televisión, y nuestro programa Radio Visión. En esta ocasión, para el fin de semana, se viene el especial de lo que fue el Premio Dorado. Estos dos programas de tele, el canal local de Gigarred, que se ve en otras provincias también, por supuesto Corrientes, bueno, y también Posadas, Santa Fe, Paraná, etcétera. Estamos en Telecontenidos Digital, un canal que va en expansión, que no solo nos muestra acá en Resistencia, sino también en sistemas de cables del interior del Chaco. Y también estamos en Canal 3 de la ciudad de Tacural, en el centro de la provincia de Santa Fe, ahí al ladito de Sunchales, entre Sunchales, Rafaela, Morteros, Córdoba, en esa zona de la bota santafesina. Así que, con las repeticiones, los estrenos, más o menos estamos casi todos los... Esta mañana estaba, antes de venir para acá, estaba mirando en Telecontenido Digital, no, en Gigarred Corrientes, estaba saliendo, por ejemplo, el programa Zapucay. Así que estamos en distintos días de la semana y varios por ahí comentan esta situación, cosa que nos alegra sobremanera. Y estamos también dictando, como siempre, cursos de periodismo y locución, 2 diplomaturas en comunicación social en marcha, y bueno, mañana y pasado estaremos en Las Breñas, en el interior chaqueño, en la capital del inmigrante, en la ciudad de Las Breñas, dictando ahí un seminario intensivo de comunicación social. Así que va a ser un agrado para nosotros visitar el interior chaqueño y particularmente esta linda ciudad de Las Breñas, gracias al amigo Rubén Mancilla, que estuvo hace unos días charlando acá con nosotros y que es un poco el factotum de esto, el organizador de este, reitero, seminario en comunicación social que vamos a estar dictando allí en la localidad de Las Breñas. Y seguimos compartiendo unos buenos mates y algún título más. A martes y jueves estamos poniendo algo de folclore después de las 10, así que sostenemos la tradición, digamos, la rutina, y enseguida se vendrán unos temitas folclóricos.
Escuchaba la promoción del programa de Mónica, de todas las actividades que hay mañana a la noche en la Peña Martín Fierro, los de Salta, los cuatro de Salta, las voces de Gerardo López, qué lindo que es nuestro folclore nacional argentino. Hablando de folclore, también me trae antes de avanzar con otro tema, dentro de nuestras actividades, terminamos el Premio Dorado a la Comunicación Social, que fue, gracias a Dios, un exitazo, 5 días de actividades, periodistas de todo el país, y ahora estamos ya prelanzando el Premio Dorado al Quehacer Cultural. Todas las expresiones culturales que tienen su premiación, es un evento que se lleva adelante, la gala de premiación, allá por noviembre, diciembre, estamos estudiando la fecha, mediados, fines de noviembre, comienzo de diciembre, por ahí será. Y se abrirá la inscripción en breve, así que también lo traigo a colación a propósito de la peña y de lo que estábamos comentando. Ya pasamos el meridiano de la hora 10 de la mañana en todo el país. Hablamos un poco del caso Loan, que hace unos días no hablamos, no hay tampoco grandes novedades. Siguen las audiencias, que vienen bastante lerdas. ¿Y se acuerda cuando se puso en el candelero nacional el tema Loan? El americano, el famoso americano, yo también soy americano, pero bueno, haciendo mención a que era un yankee, que no es yankee, bueno, y que hizo todo un despelote de cosas. Bueno, vuelve a declarar, anticipa revelaciones en este juicio. El otro día salió a hablar un abogado, también dijo que para él la tiene muy clara, que el matrimonio Pérez Callaba atropelló al chico, lo mató y lo descartaron. Esa es la tesis de él. Bueno, hay un montón de cuestiones. Ojalá salga algo a la luz y se clarifique en este juicio. La cuestión es que la audiencia de hoy, la audiencia de este jueves, incluye, además del testimonio del dueño del hotel Despertar de Liberá, que está señalado en la investigación como el lugar donde permanecieron varios niños testigos del caso, también Nicolás Soria, que es uno de los imputados en el juicio, amplía su declaración en el Tribunal Oral Federal. Este Nicolás Soria es conocido como el americano. Adelantó que va a exponer presuntas irregularidades que dice forman parte del expediente. Habrá también un testimonio que es Raúl Alfredo Bocanegra, funcionario municipal, el propietario del hotel, como decíamos, donde estuvieron varios días niños que estuvieron presentes el día de la desaparición de Loan. Soria, volviendo al americano, había anticipado su intención de volver a hablar y de poner, dice, al descubierto situaciones del expediente como documentación adulterada de la Fuerza de Seguridad de la Nación y algunas falsedades en una resolución de la jueza Potser Penso. El dueño del hotel también habla de, bueno, y la investigación dice que Soria y otros 9 integrantes de la Fundación Dupuy habrían mantenido varios días a los niños ahí encerrados en el hotel, testigo del acontecimiento, bla, bla, bla. En ese hotel también estuvieron Camila Núñez y Macarena Peña, madre y hermana de uno de los menores que estuvieron allí. Bueno, un montón de cosas en un intrincado juicio de un caso complicado que nos ocupó a todos los argentinos, nos preocupó y nos sigue preocupando. Y reiteramos, ojalá, al cabo de tanto tiempo y de tantas audiencias que vienen lentas, bueno, pueda llegar también alguna claridad. Y volvemos a la situación política. En una cumbre sorpresiva del peronismo, Kicillof, Massa y Máximo acordaron algo, por lo menos defender las PASO. Hablamos de Axel Kicillof, de Sergio Tomás Massa y de Máximo Kirchner, que mantuvieron en las últimas horas una reunión en Buenos Aires, lógicamente, a donde acordaron cerrar filas para sostener las PASO a nivel nacional como en la provincia de Buenos Aires. Un encuentro que duró más o menos 3 horas y media y que habían convocado el senador José Mayans y el diputado Germán Martínez, los jefes de bancada, digamos, ¿no? También participaron 4 gobernadores peronistas, Sergio Cilioto de La Pampa, Ricardo Quintela de La Rioja, Gildo Infrán de Formosa,
y Gustavo Melella de Tierra del Fuego. También estuvo el jefe político de Santiago del Estero, Gerardo Zamora. Bueno, esta noticia se conoció ayer, señala que dirigentes y referentes del PJ analizaron la continuidad de las primarias, coincidieron en defenderlas como una herramienta para de esa manera construir una oferta electoral competitiva para hacer frente a Javier Milei. Hubo también consenso para avanzar en la conformación de una mesa política para articular distintos sectores del peronismo y establecer una instancia de coordinación entre gobernadores, conducción partidaria y los representantes parlamentarios. Hablan de que fue una reunión de muy buen clima, con varias coincidencias, más que las disidencias. Esta reunión surge después de lo ocurrido en el Senado. El gobierno libertario salió a buscar ahora más fuertemente suspender o eliminar las PASO. Bueno, hubo varios compromisos también entre los reunidos para frenar las modificaciones a los esquemas de subsidio. Bueno, arrancaron a las 20 del día martes, duraron hasta la medianoche casi, hablando de agenda parlamentaria y estos temas donde llegaron a las primarias y a los consensos para trabajar y evitar que el gobierno las elimine o las suspenda y que sea el natural proceso de selección de candidatos. Pasadas las 10:10 de la mañana, un poco de folclore y la tanda.

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0: Continuidad de la mañana informativa. Aquí estamos en este periodístico de todos los días a través de Radio Sapucay hasta las 12, hasta que llegue la mitad de esta jornada. Un día con llovizna, un día nublado, un día fresco, como todos estos según el Servicio Meteorológico Nacional que anunciábamos en otros momentos también. Bueno, y es el tiempo de ampliar lo que fueron títulos. La Cámara de Diputados, laburaron, che, por fin acá la Cámara de Diputados del Chaco, La legislatura volvió con algunos temas como la seguridad vial y el sobreendeudamiento como temas centrales. Lo que fue el primer encuentro para la segunda mitad del año. Bueno, esto sin tocar las llamadas agendas muy importantes. Por ejemplo, elecciones primarias y demás. Lo cierto es que la Cámara de Diputados endureció penas para motociclistas, atención ahí, y creó un novedoso régimen de protección patrimonial. Tras el receso invernal, la Cámara de Diputados volvió a sesionar abordando estos temas que tenían respaldos amplios, ¿no es cierto? La agenda importante pasa para después. Por unanimidad, uno de los temas, los diputados aprobaron la modificación al código de faltas y al siniestro vial y a todo esto, tuvo las sanciones por infracciones, sobre todo en motocicletas. Se contemplan multas de hasta 6 salarios mínimos y arrestos de hasta 30 días. Ojo, además secuestro preventivo de vehículos e inhabilitación por hasta 180 días. La reforma tiene que ver con los elevados índices de siniestralidad vial. Durante el debate, el 90% de los siniestros ocurre en las zonas urbanas y el 87%, o sea, la gran mayoría, con motos. Y las víctimas fatales, un 75% también son motociclistas. La reforma incorpora conductas específicas como, por ejemplo, circular sin luces reglamentarias. Estos días de llovizna, de humedad, vos ves motos sin luces, a veces las ves 5 metros antes de que y se te presentan andando por la derecha, cualquier cosa. Circular sin luces reglamentarias, sin los espejos retrovisores, en ambos lados, como dice la ley, o acompañantes sin casco, y a veces el mismo conductor de la moto. Bueno, se habla de una combinación de sanciones, de prevención, jornada de educación vial y demás. Bastante duras y severas las penalidades. Otro proyecto fue el régimen de protección y prevención del sobreendeudamiento por consumos problemáticos. Se crea un registro provincial de protección a personas que atraviesan algunas adicciones a sustancias como el alcohol, la ludopatía u otras conductas compulsivas. También hubo algún acuerdo para designaciones en el INSEP y en ATP, lo que era la Dirección de Rentas oportunamente. Bueno, todos estos consensos, estas sanciones, estas actividades legislativas pudieron desarrollarse en la jornada de ayer. Repetimos, fuera de agenda, por lo menos por ahora, los temas mega importantes, que son los más rípidos, por lo menos desde el lado político. Y así como ocurriera en Sáenz Peña, varios días sin agua, está pasando lo mismo en Tirol, ahí por un conflicto entre la cooperativa de agua y la empresa Sameep. Y hay repercusiones porque falló el Superior Tribunal de Justicia. Claro, esto hay que resolverlo pronto. Concretamente, la empresa Sameep está esperando orden judicial para entonces recuperar el servicio del agua en Tirol. El gerente de la empresa aseguró que la firma está en condiciones de hacerse cargo y distribuir agua, aunque advirtió que primero hay que evaluar el estado de las redes. Instalaciones, deuda millonaria, el conflicto, como decíamos, con la cooperativa de agua, que es muy común en los pueblos, bueno, todo ese tipo de cosas. Ojalá se resuelva de manera muy muy rápida, porque estamos hablando de que las familias en un pueblo entero como Tirol no tengan agua o no lo tengan en un servicio de provisión normal. los gobernadores del Norte Grande, asamblea número 24, con un reclamo unificado: más gas, esto es lo que piden, mejores rutas y beneficios energéticos. El gobernador de Chaco estuvo presente y Leandro Esdero dijo: el balance de la reunión fue positivo, aunque planteó la necesidad de dar más velocidad a los pedidos, y yo diría a la respuesta a los pedidos, ¿no? Lo cierto es que Posadas fue la sede de esta reunión de gobernadores del Norte Grande, mandatarios de varias provincias, para desarrollar una agenda común: infraestructura, energía y transporte, sobre todo. La relevancia que le dio el bloque al encuentro, bueno, es porque estuvo también el jefe de gabinete de la Nación, Diego Santilli, acompañado con el titular del CFI, que es el Consejo Federal de Inversiones. Y gobernadores: Hugo Pasalacqua, obviamente el anfitrión, el dueño de casa y de Misiones; el chaqueño Esdero; el gobernador correntino Juan Pablo Valdés; el de Salta, Gustavo Sáenz; el de Jujuy, Carlos Sadir; por Santiago del Estero, Elías Suárez; por Tucumán, Osvaldo Jaldo; por Catamarca, Raúl Jalil, entre otros representantes provinciales. Bueno, temas centrales entonces: el tema de la energía, el gas, las mejores rutas, y que haya beneficios a propósito de la energía a efectos de tener más barata esa provisión en las provincias del norte. Y se entregaron viviendas en el interior chaqueño, particularmente en Puerto Tirol, justo que estábamos hablando de Tirol, sus carencias de agua, etcétera. Pero también tienen esta buena noticia: entrega de viviendas y esta nota.
1: Estoy totalmente sorprendida. Le pedimos, como le decía recién a la chica, le pedimos tanto a Dios para tener nuestra casa. Se abrió esta posibilidad y estamos muy contentos. No tenemos nuestra casa, tenemos una vivienda compartida actualmente, y cuando se abrió la posibilidad de inscribirnos estábamos muy ilusionados. Como te dije, le pedimos muchísimo a Dios por nuestra casa y Él nos abrió esta puerta gigante, así que muy felices.
2: Queremos agradecer, la verdad que estamos re contentos al ver que en la manera que se realizó el sorteo, la suerte siempre está, Dios dispone, ¿cierto? Dios siempre, Él. Pero la verdad que una transparencia total en el sorteo de las casas, así que confíen que siempre les llega su premio.
3: Muy, muy feliz, es inmensa la felicidad, la cantidad de gente que está igual que nosotros alquilando hace años, y ese sueño de tener la casa propia es más cuando tenés chicos con discapacidad, mucho más todavía. Mudarse cada vez que aumenta el alquiler, que no te alquilan mal la casa, las casas que te alquilan están todas mal. Hay mucha gente en nuestra situación y no podía creer.
4: Significa mucho tener un lugar estable, bien, así que más que feliz, y darle gracias a Dios.
5: Agradecerle al señor gobernador que mandó esas viviendas para que se construya acá en Tirol después de tantos años, obviamente.
6: La gente muy emocionada, esto es lo bueno de estar en contacto con los vecinos, como pide el gobernador. 25 viviendas sorteadas para un padrón numeroso aquí en la localidad, recuperando una obra de cruce viejo que tiene mucha historia, que el vecino de Tirol conoce la historia, cooperativistas que tenían que ejecutar la obra que no la hicieron, que quedaron paralizadas, nos llevó mucho tiempo resolver la cuestión legal para que el instituto tome posesión de la obra. El gobernador se había comprometido con los vecinos de Tirol a que íbamos a terminar esta obra, afortunadamente lo hemos podido hacer, así que si Dios quiere en pocas semanas la estamos entregando.
7: Hace muchísimos años que no ocurría esto, y que me parece que demostrando la transparencia como tiene que ser y como debe ser, porque estamos entregando un bien a una familia que tiene necesidades, y demostrando también a todo el mundo que quiere una vivienda de que son personas que necesitan realmente y no son elegidas con un dedo mágico que aparece de la noche a la mañana. Entonces me parece que así tiene que ser las cosas, así que muy contento, muy alegre, y realmente seguir haciendo más vivienda para entregarle a la gente, que es lo que la gente está necesitando.
0: siempre es bueno tener entrega de viviendas, y los déficits habitacionales son tremendos en toda la República Argentina y hace por lo menos 50 años. En fin, volvemos a Chaco. Nos quedamos en el Chaco, estábamos hablando de Tirol recién. Venimos a Resistencia y una cuestión que ya nos tiene a todos repodridos también, ¿no? Los colectivos. Por ejemplo, titula Diario Norte: conflicto eterno. La UTA anunció un paro. Mañana no habría colectivos. Se pone en condicional porque después por ahí aparece una mano mágica, hay algún arreglo. Pero en principio mañana no habría colectivos. Atención. Los concesionarios no firmaron un acuerdo que se pactó para el AMBA en Buenos Aires y pidieron una conciliación. Con el pago segmentado de los haberes, los concesionarios señalan que no pueden avalar una nueva escala salarial. Es una crisis constante. La paritaria del transporte público de pasajeros volvió a naufragar. Estamos hablando a nivel de todo el país, ¿eh? Sobre todo en el interior. Amenazan con paralizar los servicios de corta y media distancia. Corta y media distancia. O sea, tenés que viajar. No estamos hablando del cole acá, del urbano, ¿eh? Una audiencia virtual que tuvo lugar anteayer en la UTA y la Federación Argentina de Transporte de Pasajeros, el sindicato confirmó convocatoria a paro nacional, 24 horas para mañana viernes. Una medida de fuerza que surge ante la negativa de los empresarios de replicar el acuerdo que se hizo en el AMBA, en Buenos Aires. Bueno, tiene que ver con los sueldos, qué sé yo, son crisis constantes, y bueno, esto pasa en todo el país. Se agudiza a más vallas hacia el interior, y más se arregla en las ciudades más grandes y particularmente en la ciudad de Buenos Aires. Pero la crisis está y en principio hay paro. En corta y media distancia sería la afectación para mañana. A ver qué pasa. Atentos a la tarde.
8: Y ahora que estoy en otro lugar.
0: Volvemos a la provincia con algo más agradable, che. En el mes que dará la bienvenida a la primavera, ahora en septiembre, que ya estamos tan cerquitas, llega el Chaco Fashion Week. ¿Qué te parece, La semana de la moda chaqueña. ¿Por qué lo tenemos que usar todo en inglés, Fashion Week, semana de la moda, hermano. Bueno, el gobierno provincial presentó ayer la primera edición de Chaco Fashion Week. Yo voy a leer cómo está. Un evento que combinará moda, cultura, producción, creatividad y turismo. 13 de septiembre en el Salón de Convenciones de Resistencia, allá en la zona del aeropuerto. Esta propuesta llega en articulación con Fashion Week, representa un inédito hecho para el Chaco, por primera vez sede de un encuentro de estas características. Por lo menos estarán 5 provincias vecinas con diseñadores, emprendedores, modelos, productores, distintos actores vinculados a la industria de la moda. Vamos a ser anfitriones de más de 5 provincias que van a participar, y esto mueve la industria hotelera, gastronómica y a todos los prestadores. Comentan que este evento, repito, 13 de septiembre, contará con desfiles, exhibición de diseños, talleres, conferencias y diferentes actividades destinadas a generar un espacio de encuentro, de intercambio y de profesionalización de la industria, buscando, entre otras cosas, posicionar al Chaco como escenario para el desarrollo de eventos vinculados a las industrias culturales y creativas. Bueno, esto se viene en septiembre. Y bueno, en este bloquecito que vamos cubriendo y que estamos compartiendo acá en la mañana de la radio, a ver, vamos por algunos temas más. Lo que decíamos que nos llama la atención para mal del ranking en materia educativa y cuestiones afligentes. Educación en alerta. En este caso, nada más la mitad de los alumnos llegan a sexto grado a tiempo y con los aprendizajes esperados. Es decir, chicos más o menos 11 años, llegar tranquilito a sexto grado y en buenas condiciones. Aunque el 94% avanza por la primaria sin repetir ni abandonar, ya es un paso adelante, Los resultados muestran fuertes dificultades en matemática y se amplían las brechas entre las provincias. Chaco, escuchen esto, quedó último en el país con un indicador del 33%. Chaco, último en el país con un indicador del 33%. Bueno, la trayectoria escolar mejoró en ese sentido, sin repetir ni abandonar, pero al sumar resultados de lengua y matemática, 50 de cada 100, la mitad, completa la primaria en los plazos previstos y con conocimiento satisfactorio. En Chaco, no es el 50, es el 33, es decir, la tercera parte. Cada vez más alumnos avanzan de grado sin repetir y abandonar, pero esa continuidad no se da en que aprenden lo que tienen que aprender. Son las trayectorias escolares que usa como terminología el docente. La principal dificultad está en la matemática. 58% de los alumnos alcanzó conocimientos esperados. En lengua la proporción llega al 79%. Bueno, el promedio da 50. Chaco apenas un 33% y es el más bajo del país. O sea, la educación de la provincia está muy complicada. Sigue Santiago del Estero con un 38% y Misiones con un 39%. Esto implica que, en el caso chaqueño, aproximadamente uno de cada tres estudiantes llega a terminar la primaria en tiempo esperado y simultáneamente alcanzar conocimientos más o menos satisfactorios en lo que es básico, matemática y lengua. Bueno, y una cuestión nacional, mientras esperamos hoy el índice de inflación, recordamos, a las 16 horas el INDEC dará el índice nacional. 1.9 había dado para Capital Federal, para la ciudad de Buenos Aires, así que será una cosa parecida, se entiende, ¿no? Y ahora, algo que, volvemos a la carga con algo que habíamos señalado como título. Milei vuelve a caer en el ranking de presidentes de América Latina. Un sondeo que hizo la Global Data entre el 5 y el 10 de agosto, relevando más o menos 4.000 casos por cada país, ¿sí? La encuesta vuelve a tener, igual que el mes anterior, en primer lugar, al presidente, con más consenso, digamos, el presidente de Salvador, Nayib Bukele, con un 68,7% de imagen positiva y un 28% de desaprobación. En segundo lugar, la mexicana Claudia Sheinbaum, ahí nomás, 66,5% de aprobación, 31% en contra. Este sondeo incorpora en los dos puestos siguientes, o sea, primero está Bukele, segundo Sheinbaum de México, después los que asumieron hace poquito, que es Coba Nueva, barre bien, la peruana Keiko Fujimori, 55% de aprobación, 40% de rechazo, peleado, ¿no? Y el colombiano Abelardo de la Espriella, 52 de imagen positiva, 42 de negativa, está ahí nomás. Quinto lugar está Luis Ignacio da Silva, más conocido como Lula da Silva, presidente de Brasil, claro. 52 de aprobación, 46 en contra. Al otro extremo del ranking, estos son los cinco primeros. Después, los más crotos, los presidentes con peor imagen pública. Deley Rodríguez de Venezuela es la última, 26% nada más de imagen positiva. Un poquito más arriba está Bernardo Arévalo, presidente de Guatemala, 29%. Después José Mulino, presidente de Panamá, 31% de aprobación, que son los únicos tres que tienen peores cifras que Milei, que es el que sigue allí, ¿no? El contraste, Laura Fernández de Costa Rica, la mayor caída del rating, bla, bla, bla, bla, bla. Bueno, pero Milei queda con 35% de población, está entre los peores considerados, o por lo menos con más imagen negativa que positiva, contundentemente, entre los países de América. Estamos en 12 grados, cielo cubierto, algo de llovizna en la capital del Chaco, y estas condiciones del tiempo así, negativas, malas, hasta el día lunes inclusive.
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1: Hola, queridos amigos oyentes de Voces y Cantos del Paraguay, este programa emblemático que lleva más de 40 años al aire en forma ininterrumpida por quien fuera su creador, primero, por supuesto, conductor, productor, Felipe Benicio Rojas, y yo, con orgullo, ya va a ser el 21 de junio, 9 años que continúo al aire con su legado, con mucho amor y orgullosamente hago este programa con móviles desde Asunción, Paraguay, Posadas, Santa Ana, Misiones, Formosa, Corrientes y nuestro querido interior del Chaco. ¿Cómo estás, mi querido coequiper en consola de sonido, Edgar Quintero? Bueno, y así arrancamos este programa cultural que estamos finalizando este mes de mayo, que estuvo muy festivo, por cierto, de ambos países, tanto de Argentina como de Paraguay, y ya comenzando la semana de junio. Así que vamos con mucha información. Desde Asunción, Paraguay, en breve vamos a tener, como también así, desde Santa Ana, Tierra Colorada, provincia de Misiones. Y arrancamos así bien arriba con esta hermosa polca paraguaya.

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3: Ya estamos en línea desde Santa Ana, provincia de Misiones, con toda la información con Verónica Melo. Te escuchamos, Vero.
4: Muy buenos días, querida Analía. Muy buenos días, querida audiencia de tan prestigioso programa que une a las provincias del noroeste de nuestra querida patria argentina. Y bueno, terminando este mes de mayo, bien patriótico, y con actos en diferentes escuelas, en la plaza central de nuestro pueblo, con desfile cívico-militar, la verdad que fue una tarde magnífica para nosotros, porque también el Club Hípico, los amigos hicieron carreras de sortija, carreras de tropilla. La verdad que pasamos un mes espectacular y bueno, ya preparándonos para el mes de junio. Y comentarles que desde el fin de semana pasado y hasta el mes de julio vamos a tener un motorhome en la entrada de nuestro pueblo, que es una oficina de turismo, donde se le ofrece información a los turistas y a los vecinos que quieran visitar nuestro pueblo, que quieran visitar diferentes lugares de la provincia. Tendrán esta oficina de información turística en la entrada del pueblo. que es de que pertenece al Ministerio de Turismo de la provincia, y en conjunto con el Área de Educación, Cultura y Turismo de Santa Ana, de la municipalidad, va a funcionar también con los emprendedores de artesanos de Santa Ana, ofreciendo todos sus productos, tanto de comidas regionales y las artesanías que se realizan aquí. Se puedan llevar algún presente de la tierra colorada. También comentarles que hacemos cada 15 días un bingo con los abuelos, donde se reúnen los abuelos, las abuelas, bisabuelas, a compartir una tarde de amistad, de baile, de alegría, de juegos, y bueno, de paso jugamos el bingo con muchos regalos, obsequios que aporta la municipalidad u otra empresa, por ejemplo como CBC, que tenemos el emprendimiento, el establecimiento CBC está acá en Santa Ana, entonces siempre hay buena yerba, tomamos mate cocido, merendamos, la verdad que se forman tardes muy lindas cada 15 días en la localidad de Santa Ana, así que cuando vengan, quieran participar, bienvenidos serán. Y bueno, como siempre, todos los atractivos turísticos que tenemos en Santa Ana, también están el Hotel Santa Ana, Momora, que es un lodge que está muy lindo para visitar, el lodge Alcamar también, lugares que pueden venir y disfrutar de la naturaleza, y bueno, pueden venir, recorrer, estamos trabajando para hacer el recorrido de las casas históricas de Santa Ana. Como es un pueblo centenario, tenemos mucha historia para contarles. Así que los esperamos, todos son bienvenidos, y gracias, gracias, gracias por estar siempre allí y escuchándonos, y bueno, y conociéndonos también a través de la distancia.
3: Muchísimas gracias a vos, Verónica Melo, desde Santa Ana, provincia de Misiones. Y escucharon, queridos amigos oyentes, turistas que van a visitar a esa hermosa provincia, ese lindo lugar como es Santa Ana, con esa belleza de naturaleza que Dios los premió. Viene, ya anunció las diferentes actividades, estuvo comentando lo que fue el mes de mayo, que estamos terminando, iniciando el mes de junio, con las nuevas actividades, y también invitándolos a ustedes, a todos nosotros, a descubrir a través de la gastronomía, la parte hotelera y los distintos espacios, belleza, cultura y actividades que puedan transitar yendo a Santa Ana, provincia de Misiones. No se lo pierdan porque es maravilloso. Muchísimas gracias, Vero, nuevamente. Hasta el próximo encuentro. Y ahora sí, le ponemos otra música, pero estuvimos hablando mientras pasaba la música y la tandita publicitaria con Edgar, de los oyentes que van enganchándose y prestando atención cuando ponemos una polca y una guarania. Increíble, ¿no? Bueno, eso es un buen síntoma de cómo escuchan el programa. Así que súper agradecida a tantos llamados y mensajes que dejan en la emisora, tanto en Radio Zapucay como en Norte Grande Cadena Federal, porque este programa sale por las dos emisoras durante toda la semana, de domingo a domingo. Así que ahora les decía que estaban escuchando atentamente, y como habíamos escuchado una polca, habíamos compartido junto a todos ustedes, ahora quieren una guarania. Bueno, pues aquí la tienen.

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4: Luego de escuchar esta bonita guarania, vamos a dar la información por adelantado con respecto a la Bienal del Chaco. Una manifestación internacional, les decía, con respecto al arte contemporáneo, que se realizará, atención, a partir del 17 hasta el 26 de julio de este año 2026, reuniendo a artistas y comunidad en un mismo espacio, conectando así de manera profunda con el arte y la naturaleza, complementando también otras actividades y expresiones culturales del arte y la cultura, como ser artes combinados, feria de artesanía y diseño, gastronomía regional. Todas las actividades de la Bienal son de acceso libre y gratuito. Pero vamos a estar reiterando esta información que es para el otro mes, porque ahora estamos terminando mayo y comenzando la primer semana de junio. La Bienal es el próximo mes de julio, dijimos, del 17 al 26. Más música en esta hermosa mañana tarde de voces y cantos del Paraguay.

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4: Y así desde Santa Ana, dando la información, provincia de Misiones, acá Resistencia Chaco, nuestra capital. En breve vamos a tener información desde Corrientes, pero ya lo tenemos en línea a nuestro querido amigo, periodista, escritor, Aldo Pelli, desde Asunción, Paraguay.
5: Hola amigos, ¿cómo están? Aldo Pelli les saluda. Para Voces y Cantos del Paraguay y para nuestra querida amiga y respetable conductora Analía del Rosario Roja. Quiero compartir con ustedes una interesante y muy celebrada recomendación cultural. Podemos hablar muchísimo de este personaje, entre comillas, que fue Luis Alberto del Paraná. Comenzando que el Congreso Nacional sancionó la ley 7623, por la cual se declara al año 2026 como año del centenario del natalicio de Luis Alberto del Paraná. ¿Pero quién fue Luis Alberto del Paraná? El nombre real era Luis Osmer Mesa. Fue un célebre cantante, compositor e intérprete paraguayo, nacido en la ciudad de Altos en 1926. Es considerado el embajador musical de su país, junto a su grupo Los Paraguayos. Llevó el folclore guaraní a más de 76 países, vendió millones de discos y compartió escenario con grandes figuras internacionales. Imagínense que por este homenaje de cumplir 100 años, un referente tan importante de la cultura, la música paraguaya en el mundo, se van a realizar una serie de actividades en distintos lugares del país. Como inicio, los próximos días de junio, se está preparando un gran homenaje por los 100 años de este inconmensurable Luis Alberto del Paraná. Es una obra de teatro que se llama Nace una estrella, mi guitarra y mi voz. Así se titula la ambiciosa obra teatral musical que rendirá tributo a los 100 años de nacimiento de este Luis Alberto del Paraná, figura universal de la música paraguaya y uno de los grandes embajadores culturales del país. Y haciendo un pequeño recorrido de lo que fue la carrera artística de este músico y cantante paraguayo, quiero compartir con Voces y Canto del Paraguay algunos datos así un poquito sueltos, pero que nos van a dar una idea y la magnitud de la figura y el peso que tiene culturalmente hablando en la sociedad paraguaya. La consagración y éxito mundial. Formó el grupo Luis Alberto del Paraná y Los Paraguayos, firmó con el sello discográfico Philips, grabó más de 500 canciones y editó decenas de álbumes de larga duración, lo que se conocía o se conoce como LP, y obtuvo múltiples discos de oro. Falleció un 15 de septiembre de 1974, estando en la cúspide de su carrera artística. Sufrió un derrame cerebral fatal en Londres, Inglaterra, y sus restos fueron repatriados y descansan en su país natal. Volviendo a la obra de teatro, la puesta en escena en homenaje a Luis Alberto del Paraná, tendrá lugar el próximo 6 de junio a las 20 horas en la Sala Central del Teatro Municipal de Asunción Ignacio Apane, en pleno centro de Asunción. El director general del Centro Cultural de la República del Cabildo, Aníbal Saucedo Rodas, acompañó la presentación oficial del evento durante la conferencia de prensa realizada en la sede del Teatro Municipal. La obra reunirá a más de 100 artistas en escena en una producción de gran despliegue que combinará música, actuación, danza y recursos audiovisuales para recorrer la vida, el legado y la trascendencia internacional del artista nacido en la ciudad de Alto, en el departamento de Cordillera. La producción ofrecerá un recorrido emotivo por los momentos más emblemáticos de la vida de Luis Alberto del Paraná, sus inicios, su ascenso artístico, su consagración internacional y el legado imborrable que dejó a la música popular paraguaya mediante obras inmortales como Mi guitarra y mi voz, Recuerdos de Ipacaraí y Voy gritando. La organización del evento corresponde a la Asociación Parlamento Cultural del Paraguay, presidida por la actriz y productora Margarita Franco. Cuenta con el apoyo de la Dirección de Cultura y Turismo de la Municipalidad de Asunción y del Centro Cultural de la República, El Cabildo. Franco, el director, mencionó que la obra fue impulsada inicialmente junto al recordado Enrique Castro Rodríguez, ex director de Cultura de la Honorable Cámara de Diputados, y desarrollaba, con el acompañamiento de historiadores y referentes culturales, entre ellos Javier Delgado, Juan Aveiro y la doctora Ada Cardoso. Claro, para hacer una obra

0: Parlamento Cultural del Paraguay, presidida por la actriz y productora Margarita Franco. Cuenta con el apoyo de la Dirección de Cultura y Turismo de la Municipalidad de Asunción y del Centro Cultural de la República, El Cabildo. Franco, el director, mencionó que la obra fue impulsada inicialmente junto al recordado Enrique Castro Rodríguez, ex director de Cultura de la Honorable Cámara de Diputados, y desarrollaba, con el acompañamiento de historiadores y referentes culturales, entre ellos Javier Delgado, Juan Aveiro y la doctora Ada Cardoso. Claro, para hacer una obra de tal magnitud hay que hacer un recorrido no solamente musical, artístico, países que visitó Luis Alberto de Porana, sino también existen cientos, por no decir miles de obras del paso de Luis Alberto de Porana en distintos países del mundo. Bien vale la pena poder participar en alguna de las celebraciones en conmemoración de los 100 años del natalicio de Luis Alberto de Porana, un referente artístico, cultural y musical que ha marcado muchísimos artistas a lo largo de su carrera. Recuerdo que el Congreso Nacional sancionó una ley de 7623 por la cual se declara el año 2026 como año del centenario del natalicio de Luis Alberto del Paraná. Les invito a que sigamos conociendo un poco más lo que fue la vida, la obra y, por sobre todas las cosas, lo que generó en la música paraguaya. Luis Alberto de Paraná, un referente que en este año cumple 100 años de existencia y por el cual se van a realizar una serie de actividades culturales, musicales, artísticas a lo largo y ancho del Paraguay. Este es un informe de Aldo Peli, desde Asunción, Paraguay, para Voces y Cantos del Paraguay. Chao, hasta la próxima.
1: Muchísimas gracias, Aldo Peli, desde Asunción, Paraguay. Y como escuchábamos la historia de Luis Alberto del Paraná, en homenaje a él y por pedido de muchos oyentes que están escuchando el programa, a quienes agradezco profundamente, vamos a escuchar, Edgar, un tema de Luis Alberto del Paraná.

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4: Luego de escucharlo a Luis Alberto del Paraná, este maestro grandioso, les cuento que la cultura de Corrientes es muy rica fusión de herencia guaranítica y tradiciones hispano-coloniales. Destaca profundamente por su identidad musical el chamamé, sus celebraciones religiosas multitudinarias, un fuerte sentido de comunidad en torno al mate, la gastronomía basada en pescados de río y una fuerte devoción popular. También diferentes espectáculos, como en el teatro tradicional Juan de Vera, suelen albergar ciclos de música, festivales de tango, presentaciones de artistas locales y nacionales. Para mayor información, siempre dirigirse y consultar con la agenda actualizada de la Municipalidad Ciudad de Eventos. Más música en este hermoso día.

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4: Bueno, atención para los amantes de la cocina, claro que sí, no podemos dejar de no tenerla con esas exquisiteces que siempre nos ofrece nuestra querida Lucy Belaustegui. Te escuchamos.
5: Maite Irorú, Magmata Pichá, voces y cantos del Paraguay Jendujaracuera. Hoy tenemos la receta del chi charó trenzado, la carne trenzada. Los ingredientes: un matambre, sal a gusto, un poco de pimienta, agua, una cebolla y un morrón verde. vamos a la preparación. Desgrasar un poco el matambre, cortar a lo largo en tiras finas sin abrir totalmente la parte de arriba. Trenzar y luego cortar la parte superior. Atar los dos extremos con un hilo de cocina, freír en una olla en su propia grasa, agregar sal gruesa y un poco de pimienta. Luego de dorarse muy bien, agregar el agua, una cebolla y un pimiento. Dejar hervir para que se ablande la carne y al volver a freírse y que esté bien dorada, retirar las trenzas, sacarle los hilos y servir con mandioca o sopa paraguaya.
4: Muchísimas gracias, mi querida amiga Lucy Belaustegui, con esta exquisitez de la carne trenzada. Tomaron nota, ¿verdad? Y con esto llegamos al final de otro encuentro junto a todos ustedes. Nos despedimos con este hermoso tema musical. Sean felices, los quiero muchísimo.

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0: Julieta Venegas. Muchas gracias, Julieta.
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0: Buenas tardes para todos y para todas. Nos encontramos otro jueves más en Entre Líneas. Esperamos que hayas tenido una gran, gran semana hoy, después de casi un mes. Me vuelve a tocar la conducción a mí. Iván es quien les habla, Felipe Figuereo a mi derecha y Facu Guiño, y también están a vuelta de la mía. Y hoy tenemos un integrante nuevo de parte del equipo Entre Líneas. Hoy está con nosotros Gonzalo Pedrosa. Gonza, ¿cómo estás? ¿Cómo te viene tratando este primera semana en Entre Líneas?
1: ¿Cómo estamos, muchachos? Muchas gracias por la invitación, muchas gracias a todo el grupo. No, muy bien, muy muy cálido el grupo, tuve un gran recibimiento y estoy muy agradecido con ustedes.
0: Chicos, ¿cómo están ustedes? ¿Cómo vienen pasando esta semana? ¿Cómo, bueno, retomamos las clases, retomamos la actividad? ¿Cómo
2: mucho están llevando? Está difícil volver, levantarse otra vez a las 8, me cuesta mucho, pero bueno. ¿Y vos, Félix?
3: Con mucho frío, la verdad, y me bajo un poco que ya está tan nublado el cielo y que hay mucha lluvia.
0: Abuelo, que acá está atorado con la magdalena que nos acaban de dar.
4: Pará, está muy rica la magdalena, pará.
0: Hay hambre, parece, hay hambre.
5: Ah, en tiempo, amigo, que...
4: Hagan tiempo.
2: Bueno, hubieron muchas cosas esta semana.
0: Pasaron muchas cosas, tanto a nivel nacional, local, provincial, deportivo, tristes.
2: Buenas.
0: Buenas, malas, santas, de todo.
2: Como que ganó Boquita.
0: Empezando por lo deportivo...
2: Bueno, lo más feo.
0: Bueno, es verdad, la noticia fea. Hubo un boxeador.
2: No, hay algo más feo. Se fue el papá de Messi.
0: Es verdad, tenés razón. Falleció Jorge Messi a los 68 años, si no estoy equivocado.
2: Sí, 68 años.
1: Y Lionel hizo un posteo, ¿no? Muy muy cálido para despedirlo.
2: Así es, y... Y algo muy, como es, que trascendió en todos lados fue que Cristiano le comentó el posteo. Eso lo vi en la facultad, fue increíble. A mí me puso muy feliz, porque nunca había visto un contacto así entre ellos dos, en redes sociales, aunque sea. Así que nada, pero bueno.
0: Pero igualmente es una noticia de las fuertes, porque bueno, como habrán leído la mayoría de personas el comunicado que sacó Messi, fue una noticia que impactó a todos y también nos sacó una verdad a la luz, que es el tema de que él jugó el Mundial sabiendo de que su padre ya no estaba bien, y creo que también eso explica la emoción que sintió durante todo el campeonato, ¿no?
1: En una parte dice, ¿no?, que él quería seguir y llegar más lejos, incluso para darle más tiempo a él de que lo pueda ver jugar.
2: Y esto ya derriba toda la historia de que fueron para atrás y no sé qué. O sea, él quería ver a su papá feliz. No hay manera de que la selección haya ido para atrás.
0: Y más sabiendo que estaba tan cerca de este lamentable final, creo que también en una parte del comunicado él comenta esto de que le hubiera gustado estirar un poquito más y que lleguen los dos a la vez, a cuando Messi se retirase del fútbol. Que Dios quiera le falte mucho, porque yo, bueno, creo como todos los de esta mesa somos, bueno, imagino, no sé ustedes, supongo que también, fanáticos de Messi.
1: Sí.
0: Y yo no me imagino un fútbol sin él. Pero bueno, si es una noticia, es la más triste. Y otra también, más triste también, que surgió hoy. Bueno, vos lo subiste hoy, Facu, a la otra noticia triste.
2: Falleció, sí, el boxeador Pritchard Colon. Boxeador que quedó en estado vegetativo después de una pelea. ¿Cómo es? De una pelea en 2015. Así que nada, hoy falleció. La verdad que ya no estaba bien.
0: Él, sí, había videos que él necesitaba, sí, asistencia hasta para respirar.
2: Después de su pelea con Terrell Williams en 2015, donde le propinaron muchos golpes en la nuca y no se hizo nada, fue algo totalmente injusto. Y después de esa pelea quedó, bueno, se dijo que vomitó todo, estuvo no sé cuánto tiempo en coma y terminó quedando, cuando despertó, en estado vegetal. Necesitaba una silla de ruedas, fue progresando. Pudo dejar la silla de ruedas, pero obviamente el habla y las cosas de toda la vida normal no las recuperas nunca una vez que quedas así. Y bueno, hoy finalmente se fue. Así que nada, dejó de sufrir, por lo menos.
0: Dejó de sufrir, concuerdo. También hace 3 días, ya que estamos con esta, ya vamos a empezar con los temas más felices. Disculpen que arrancamos la tarde un poco mal. Pero también ya tocando un poco el ámbito internacional, esta semana nos tocó informar también de que un fuerte terremoto sacudió a Colombia y una gran parte de Ecuador y Panamá. Fue un terremoto de 7.4 grados de magnitud. Se ubicó en el epicentro de San José del Palmar, en el departamento de Chocó, y el movimiento se sintió en gran parte de justamente Colombia y en las naciones vecinas. Hubo una manera de cuando sacamos el comunicado había aproximadamente 20 fallecidos, creo que el último dato que ya leí ya rondaba entre los 200 fallecidos, no estoy...
5: Llegué a leer hasta 500.
0: 500 ya, tranquilamente, porque bueno, causó muchos destrozos también en todo el país. Y fue un tema también complicado que trascendió mucho a nivel internacional, similar a lo que pasó en Ecuador, no, en Venezuela, perdón, hace poco, ¿no? Que
5: hace un mes atrás.
0: Un mes atrás también provocó este terremoto, causando destrozos y que todavía Venezuela no se puede recuperar. También hay alguna que otra actualización del caso Exxon. Qué caso complicado ese, ¿no?
2: Sí.
0: Caso
2: Exxon. Muy raro, pero bueno.
0: ¿Cómo? ¿A quién se le ocurre sacar tantos gimnasios en un lapso de tiempo?
5: Amigo, yo siento sincero, lo verás por mi peso, ¿no? Pero no conocía el gimnasio Exxon.
0: ¿En serio?
5: Y no lo conocía.
0: Bueno, yo también estoy, soy un peso pesado, pero bueno, lo conozco.
5: No lo conocía y por video fui conociéndolo y me pareció súper raro que dentro del gimnasio, dentro de los baños del gimnasio, tengan hasta aires.
0: Sí, eran gimnasios. Bueno, no sé si viste el gimnasio del Hiper, que tenía hasta una cancha de pádel.
5: Ah, sí, he visto videos incluso de que los gendarmes se pusieron a jugar al pádel.
0: Eso salió hace poco. Todavía no lo subimos a Instagram, que te invito a que nos sigas como entrelineas.argentina. Que sí, que están las cámaras de seguridad de los propios gendarmes que estaban custodiando el gimnasio y se pusieron a jugar al pádel. Una locura. Habla de la falta de profesionalidad que hay también acá, ¿no? Y con respecto a eso también se entregaron los acusados, dos de los acusados en
5: la frontera de Paraguay.
0: En la frontera de Paraguay, tal cual, en el puente internacional San Ignacio de Loyola. Ya se entregaron, así que bueno, veremos qué pasa con respecto a este caso. Para retomar también, ¿qué tenemos para decir?
2: Pasamos a...
0: ¿Qué novedades tenemos de Vileras y de Sarmiento este fin de semana en la B Nacional y en el Federal A?
5: Bueno, ayer por la tarde jugaron Sarmiento en Chivilcoy y Vilelas jugó en la cancha de Forer. Bueno, para empezar con Vilelas recibió a Tucumán Central y ganó un duro partido por 4-3 con goles de Carballo, Nis, Larrazábal y Ríos. Fue un duro partido porque Vilelas empezó perdiendo, lo pudo dar vuelta, aumentó la ventaja 3-1, después se pusieron 3-2, después aumentó de vuelta 4-2 y sobre la hora le volvieron a hacer un gol y se puso 4-3 y se puso peleado. Hablamos con el Cone Espíndola y el Cone nos dijo que estaba feliz, sí, por la victoria, por el resultado y por sacarle puntos de ventaja a Tucumán Central, que es uno de los rivales que estaba peleando el descenso.
0: El Cone Espíndola, perdón, Gonza, paréntesis, es el director técnico de Defensores de Vilelas. Joaquín Espíndola, ¿lo decís,
5: sí,
0: no?
5: Joaquín Espíndola. Sí,
0: Joaquín Espíndola. Cone, le dicen sí. Conejo del apodo, por eso le queda Cone Espíndola, más que para hacer esa pequeña aclaración.
5: Bueno, Joaquín nos dijo que él sí estaba contento por el resultado y que le habían sacado ventaja a Tucumán Central porque le sacan 8 puntos con respecto a lo que es la zona del descenso con la victoria de ayer. Pero que estaba un poco, no sé si molesto es la palabra, pero estaba... diciendo por qué no hicieron tantos goles, hay que trabajar y corregir eso. Con respecto a Sarmiento, que Sarmiento...
0: Tu equipo.
5: Sarmiento, bueno, Sarmiento está como puede, pero aún así va a seguir peleando. Ganó ayer un partido necesario en Chivilcoy contra Independiente por 2-1. Y si bien sigue en la zona del descenso, con la victoria y con la derrota de Tucumán Central igualó en promedios a Tucumán Central y están iguales en promedio. Hasta ahora están descendiendo los dos, pero se acercó un poco más a lo que es el salir, ¿no?, de la zona de descenso. Y el fin de que viene visitará a Boca Unidos, mientras que Vilelas tendrá que visitar Entre Ríos para visitar a Gimnasia de Concepción.
0: ¿Cómo lo ves, Boa Sarmiento, para vos? Que lo seguís todo el año, se va del Feralá, se queda, ¿qué opinás?
5: Mira, el fin de semana pasado Sarmiento jugó de local, cubrimos ese partido, perdió 1-0 contra Atlético Escobar y ese partido fue muy, había una aura derrotista, por así decirlo, y todos decíamos no, Sarmiento está muy mal. Con la victoria de ayer es como que le dio un aire al equipo y si gana el fin de semana que viene contra Boca Unidos puede salir de la zona de descenso. Lo único malo es que después del partido contra Boca Unidos, Sarmiento le tocará quedar libre, porque a todos los equipos le queda una fecha libre en este formato.
0: Y claro, y corre riesgo de volver a caer al descenso.
5: Corre riesgo de volver a caer en el descenso, pero Dios, de local todavía, o sea que si ganan los tres partidos de local, hay esperanzas.
0: Complicada igual la situación de Sarmiento desde que arrancó el año, ¿no?
5: Sí, desde que arrancó el año la verdad que el equipo nunca logró hacer pie. Ha ganado muy pocos partidos, 3-4 partidos en todo el año, y fue muy difícil en el ámbito futbolístico e institucional también, ¿no?
0: Claro, y además igual, bueno, Forever también no está pasando un buen momento, aunque a pesar de ahora cambiaron un poco, tengo entendido el tema que está Cravero como DT y están cambiando un poco Forever. De hecho, hasta la semana pasada creo que estuvo fuera de la zona de descenso. Habla de que los dos equipos más importantes de Chaco están pasando o atravesando una fuerte crisis económica a nivel institucional y también obviamente una fuerte crisis futbolística, ¿no?
5: Económica, todos los clubes, lamentablemente todos los clubes de Chaco están en esa misma situación. Hay algunos clubes que no cobran hace varios meses y como este. Y futbolística, por ejemplo, sí, como vos decís, Sarmiento y Forer están más o menos, durante todo el año no tuvieron un buen rendimiento. Y a contrapartida, Vilelas sorprendió a todos y siempre mantuvo el mismo nivel, ¿no? Y pudo mantener ese equipo, siempre se dice en el ámbito que el 11 de Vilelas sale de memoria, porque juegan casi siempre lo mismo.
0: Y qué suerte igual tuvo en ese sentido, bueno, Joaquín Espíndola de no tener que ir utilizando parches en el caso, o sea, durante todo el año. Eso, bueno, yo también he ido a varios partidos de Lela y se nota que tienen un funcionamiento, tienen un conocimiento de los jugadores que es interesante, ¿no?
5: Eso es parte del trabajo del equipo de Joaquín Espíndola, de Joaquín Espíndola mismo y de la dirigencia que pudo mantener el plantel del que ganó el torneo regional de amateur.
0: Sí, estoy de acuerdo con todo lo que decís, Gonzalo. Encima, vieron a Vilela. Mamá, me acuerdo que al principio de año tuvieron una racha de 3 o 4 partidos seguidos sin ganando, o sea, sorprendió, creo que sorprendió a todos. Y si bien ahora están en la fase de reválida, peleando por un descenso, creo que están primeros,
5: solo están primeros. Si bien lo que quiere el equipo es mantener la categoría, ya está casi asegurada, creo que le falta ganar un partido más. De 5 partidos, yo creo que lo van a lograr. Y nada, y ahora, bueno, se tienen que concentrar en lo que es el segundo ascenso, ¿no? Por más que ellos no piensan en eso, piensan solamente
0: pero
5: en salvar la categoría.
0: ¿Pero quién dice que van a ascender?
5: Y está complicado, pero las esperanzas y las chances están.
0: Por eso te digo, ¿quién te dice que no puedan lograr el ascenso? O sea, ¿es algo?
5: Puede pasar,
0: digamos. No está tan lejano, quiero decir.
5: Y nadie esperaba que Vilelas, porque siendo sincero, nadie esperaba que Vilelas gane el torneo regional amateur. Se armó un buen equipo, consolidó la base y lo logró. ¿Quién dice, no? Que clasifique, vaya clasificando de fase y pueda lograr el ascenso.
0: Por eso lo digo, o sea, es un sueño muy lejano, pero
5: Vilelas va.
0: Vilelas va, tal cual. Vilelas va, el de Feda. Bueno, bien, eso es con un poco del fútbol chaqueño, fútbol internacional. ¿Qué tenemos? ¿Qué novedades tenemos?
2: Bueno, hoy juega Rosario Central contra Corinthians, Mirasol contra Liga de Quito, ahora a las 7. Ayer, esto es más nacional, pero Independiente perdió 4-0 con Atlético Tucumán. Lo despidieron
5: a Quinteros.
2: A 4 meses de la finalización de su contrato. Después Platense empató lastimosamente en la última contra Coquimbo Unido.
5: Platense merecía un gol más, ¿no?
2: Y la verdad lo tuvo mejor. Platense jugó mejor. Tuvo más la posesión, tuvo más tiros. Lo iba ganando hasta la última y el 94 Guido Badalá empató el partido.
5: Ex Boca
2: para la vuelta. Vamos a ver qué pasa porque encima están de visitante. Y bueno, la victoria les habría venido muy bien.
6: Facundo, confía en Palermo, confía.
2: No, o sea, sí, obvio, siempre voy a confiar en el Titán, pero
5: amigo, en el primer partido llegó y le hizo ganar de visitante.
2: Sí, de visitante contra el Independiente, pero bueno. Palmeiras le ganó a empató con Cerro Porteño. En la última también Carlos Miguel en contra en 93, pero Palmeiras tenía uno menos y adivinen quién fue el héroe de Palmeiras para empatar el partido, aunque sea
6: Correntino.
2: No. ¿O sí es Correntino? Sí, es Correntino. El señor Flaco López, no sabía que era correntino.
0: El correntino.
2: Tenía uno menos, así que gracias a él lo empataron. Igualmente se va a ver todo en la vuelta.
5: Igual, Palmeiras ya no es lo que era, ¿eh?
2: No, obvio que no.
6: No,
2: obvio que no,
6: para nada.
2: Y bueno, y Cruzeiro le empató a Flamengo. Yo estoy esperando que en la vuelta Flamengo lo deje afuera. Bueno, es un equipo que no me cae muy bien Cruzeiro. No sé por qué.
6: A mí me cae bien Cruzeiro.
2: No, a mí no sé por qué.
3: ¿Y la U Católica?
2: No sé por qué.
0: Tampoco la U Católica. De River y de Boca.
2: La U Católica tampoco me cae
6: bien. Feli, ¿o no que a los de River nos cae muy bien Cruzeiro?
0: A los de River les cae muy bien Belgrano, digo, se me ocurre. No sé qué onda igual.
6: Pero estamos hablando de...
2: Para, pero se enojan.
6: Brasileño, estamos hablando.
0: El bueno, Flamengo les cae muy bien a ustedes.
2: Ganó Boquita, que empezó perdiendo.
3: El Boca de Leo Flores ganó.
2: El Boca del señor Leo Flores y el señor Tomás Aranda, que...
5: Boca gana, pero no sé cómo.
2: Nah, ¿cómo que?
0: No, Boca tuvo 40 remates al arco.
2: ¿Pero vos viste el partido?
5: Sí, pero no convence. O sea, si
2: ellos no saben cómo
5: metieron. Saca a Leo Flores y Boca no tiene nada.
2: ¿Y Aranda?
5: Y bueno, Flores y Aranda y
2: Paredes.
6: Milton Delgado.
5: Pero, o sea, hay jugadores que no la dupla central, amigo, se cae a pedazos.
2: Obvio. En realidad, el que yo banco mucho a Dilolo, para mí, Ayrton Costa no está bien. No. Tendría que jugar Marco Pellegrino.
5: ¿Y el arquerito? ¿Y el arquerito?
2: Lo estoy diciendo también. Basta de Bray, basta de Bray.
5: ¿De Bray?
2: Perdón, basta de Montero, pongámoslo a Bray.
5: ¿Monterito?
2: Porque Montero ya está... No.
5: Cuatro palos y medio, Riquelme, la concha.
2: Cuatro palos y... No. Cuatro palos.
5: Bueno.
2: Cuatro palos. Cuatro palos y medio. Para un tipo que mide 2 metros y te meten un gol en tu palo, no puedes.
5: Y pero, se supone que te...
2: Claro, no podés. Y bueno, gracias a Dios que metió ese codazo estúpido contra Flores.
5: Igual, eso rompió el partido, ¿no?
2: Sí. En realidad ya estaba, o sea...
5: Yo no pude.
2: Habíamos tenido dos travesaños,
5: pero...
2: y un palo. ¿Qué? Habíamos tenido dos travesaños y un palo. O sea, el partido ya estaba roto.
6: La agarró todo a nuestro compañero.
2: ¿Qué pasó?
5: No, perdón. El partido igual de por sí ya estaba roto porque Boca, durante, si bien yo no pude ver el partido, durante gran... Recoleta tuvo esa llegada, dos llegadas en todo el primer tiempo, y Boca lo dominó constantemente, estuvo cerca de su arco. Yo creo que Boca creció mucho, al menos a nivel ofensivo. Creo que en el partido contra Vélez y en el partido contra Recoleta hizo un total de 64.
2: Y contra Estudiantes.
5: Contra Estudiantes también jugó un gran partido, entonces me parece que...
6: Ascasiar está muy goleador, ¿no?
5: Ascasiar es Erling Haaland, no sé qué le pasa a ese hombre, es impresionante, hace goles todos los partidos.
2: Hay gente que dice, o sea, no se puede poner de 9 a Ascasiar, porque justamente lo que le hace llegar al arco es que pasa desapercibido al ser...
5: Él llega, él no está ahí,
2: él llega, no está ahí. Merentiel, sí, para mí sí.
5: El tema es que es un delantero y al delantero
3: le,
5: lo,
3: le pide otra cosa, la posición, claro.
5: Lo caga el tema de no hacer goles, ¿viste? O sea,
6: el Vasco en conferencia dijo, Merentiel está muy flojo en lo que es lo deportivo, no anda con suerte, pero en el truco me gana siempre.
5: Es verdad, yo leí eso.
2: Es bueno Merentiel en el truco.
6: ¿Cómo jugará Merentiel al truco?
2: Igual truco uruguayo, no sé cómo será.
6: Igual yo lo veo a Merentiel como un Karim Benzema, no hace goles, pero mete garra.
5: Pero igual Merentiel, o sea, concuerdo en lo que dicen. El tema es que Merentiel, al ser un delantero y ser la única referencia que tiene Boca en el ataque, es obvio que en su malo rendimiento va a pasar por una falta de gol y por una necesidad de gol. Pero si vamos al caso, el gol de Leo Flores, él da un tango exquisito y se la deja servida para que Leo Flores meta un hermoso derechazo que lo agrada en un ángulo, por ejemplo. Y en el gol de Ascasíbar, él mismo hace una magia llevándose la marca, dejándolo a Ascasíbar solo, que son algunos de los goles de Boca el partido contra Recoleta. De River no hablamos porque, bueno, vienen 5 derrotas al hilo.
3: Hay una novedad de River igual.
5: Está de Almada.
2: Bueno, el partido de River se...
5: De todas formas, claro, a raíz del terremoto que comenté hace un rato en Colombia. ¿Para cuándo se pasó, Feli, el partido de River?
3: Para el 19 se pasó la ida en Colombia, debido a lo que dijeron ustedes. Y la vuelta que iba a ser el 26.
5: ¿26? Pero, sí. O sea, claro, queda... ¿Primero el partido acá en el Monumental y después en Colombia?
3: No, primero en el Colombia, después en el Monumental.
5: Ok. ¿A las 21:30 era? No.
3: Sí, creo que sí. Después la otra novedad que se... Hay dos cosas que para el partido del domingo de River contra Argentinos Juniors, que están evaluando si Almada va a ir en el 11 titular y que Driussi está a punto de sumarse de vuelta a los entrenamientos. Que para mí es el mejor delantero que tiene River.
6: Para mí, Driussi...
5: Si es el mejor delantero, entonces Boca campeón del mundo.
6: Para mí, Driussi y Almada al banco de suplente y entra en el segundo tiempo. Para mí no hay que... meterlos de entrada.
3: Sería 20 palos y tienen que jugar.
5: Muchachos, yo quiero saber su opinión. Coudet,
2: chau.
7: No,
2: no. Oh, no, para mí, que se quede.
8: Claro, yo lo amo. Es mi ídolo en todo lo que habla.
6: Para mí, Coudet ya hace mucho tiempo que tiene las puertas
2: pide
6: atrás abiertas.
2: Coudet pide container.
8: Pide container.
6: Coudet pide ir a cantina.
2: Ese Coudet no está mal. Porque aparte ya te trajeron con toda la plata que ganaste, ¿no? Con toda la plata que gastaste, perdón. No poder ganarle a Tigre es inútil.
6: No, no, un Tigre fuerte. Tigre fuerte, lo volví.
2: Sí, Tigre me hizo perder como 20 lucas.
7: Sí, me acuerdo de todos que River pierde.
8: Ah, tipo, mirá, caímos en el partido. Caímos en la partida.
2: Que eran a combi, ¿sabes?
7: Viste que son tipo 4 partidos de River perdiendo 1-0 nomás. Tipo,
6: sí, no.
7: Increíble.
8: Uno,
7: todos,
8: pero...
7: son, todos son goles cagadas. Pero
2: sí, no. No, sí, Tigre es la máquina.
8: Y ni siquiera tampoco que ataca a River. Entonces es como que.
7: Para mí el problema de River está en la defensa, pero más en el ataque.
6: Para mí, el último partido igual lo íbamos a empatar, pero Aníbal Moreno dijo, hoy tengo ganas de mandarme una y bueno.
8: Y uno también di que desde que llegó ya hizo un gol en el
2: ¿hizo
8: fútbol
2: un golazo? ¿Qué capo? ¿Ya hizo un
8: pero
2: gol?
8: Pero creo que se lo hizo a Beltrán, yo pensé que Beltrán es su compañero, ¿no?
2: Ah.
6: Se confundió era, de arquero verde, se confundió de verde, que era del otro lado también.
2: Ah,
6: pero bueno.
7: La plata tenía que estar al otro Beltrán, no al arquero.
6: Sí, sí, no.
8: Pero... sale, es increíble cómo...
6: Gloria a
8: vino,
6: Dios.
8: Vino también y parece que vino.
2: ¿Qué
8: no
2: fue?
8: Sé,
2: sí.
8: Bruno Valdés, digamos. O sea,
7: a mí no me anda, o sea, es Otamendi, pero no sé, no me anda convenciendo mucho por ahora.
8: Es bastante malal.
2: River no juega nada, pero bueno.
8: Vos sabés que River, en la tabla de posiciones que te clasifican a Libertadores y a la Sudamericana, empezó tercero el campeonato. Este campeonato estaba tercero River ubicado y ahora está
2: último.
8: Décimo segundo, creo.
7: Está último en la zona.
8: Último en la zona y décimo segundo en la tabla anual.
2: O sí. Sea, es imposible igual que un grande descienda. O... este torneo está hecho para que un grande no descienda, justamente. Este formato.
8: Igual te digo que a River, Independiente, San Lorenzo... ¿quién dice que en algún momento no pueden descender? River, yo por un tema de hoy, porque yo creo que... ay, la verdad que...
7: no va a descender.
6: River no lo puede.
8: Acabar de tener 5 o 6 partidos más y
6: a River no lo puede.

0: Es pero comparar con Independiente y San Lorenzo, no se lo puede comparar.
1: No, River con plantel para no... Por lo menos para no descender, ¿no?
0: Para sobrevivir.
2: River cambia de T, ya va a arrancar. Es cuestión de cambiar de T.
1: Ahora, ¿qué de T traes?
2: La verdad que no sé, no sé, la verdad. No, no me se me ocurre ninguno. Ramón Díaz, pero no sé.
1: Está cagada, Ramón.
3: Hay que traer a Hernán Crespo. Usted tiene que entrenar a un técnico como Crespo que le ponga, lo ponga rotario.
0: Hay un rumor muy muy vago igual, dicen Pep Guardiola, imposible.
4: ¿Cómo van a
3: traer a Pep Guardiola? La venta aún más grande.
1: Ojo que por plata capaz que sigue.
3: Y mira, igual, pudieron, trajeron 100 palos en 2 años, ¿quién te dice que no puedan traer a Guardiola?
4: Ya se lo querían llevar a Aranda.
3: Ah, de Boca.
4: A Tomás Aranda, no vi el equipo.
1: Yo vi un tweet de Diego La Torre que decía: quiero que compren a Aranda para el Arsenal.
3: Y mirá si él es el ojeador del Arsenal.
0: Mira.
3: Y el año que viene Aranda está en el Arsenal. Ojo, ¿eh?
2: ¿Tiene mejor Aranda o Odegaard?
3: No.
1: No, bueno.
3: Él pide Aranda.
0: ¿Aranda o Flores para acá, los bosteros? ¿Qué eligen?
4: Aranda en la mira del
3: para
4: Inter.
3: Para mí depende mucho porque un tema de que los dos son una posición diferente. Aranda más como un enganche y de Flores como más un extremo. Aún así se entiende muy bien.
4: Yo el otro día lo vi a Aranda encarar para adelante. No lo paraba nadie, pero a Flores tampoco lo para nadie.
1: Para mí es raro porque...
4: Hacelo nene, decía yo.
1: Aranda tiene más partidos, un poco más de partidos en primera que Flores. Pero creo que Flores se está adaptando mejor incluso que Aranda en tema de definición, ¿no? El pibe Flores el otro día clavó un golazo al ángulo. Y Aranda, como dijo Messi, como le explicó Messi en la selección, cómo pegarle, porque no puede hacer un gol todavía.
3: Sí, de hecho, Aranda es... Bueno, hay un mano a mano que el partido contra Recoleta, que él queda solo contra el arquero y no sé si le pega un puntazo medio arriba y la pelota en medio del arco va a un córner directamente.
1: Si mejoran en la definición, yo creo que uno está en el Real Madrid y el otro en el Barcelona.
4: Aranda.
2: Nahuel, ¿quién ganó un partido? 11 contra 11. ¿El plantel de Rey titular o el container?
0: Y si te soy sincero, para 0 a 0. El container le hace mucha pelea al equipo titular, ¿eh?
3: Con el, la chancha Salas.
0: Ya no está más.
2: Se fue y jugó un partidazo contra el Fluminense.
4: ¿A dónde está?
3: Era River entonces.
1: El tipo de partido es importante,
3: ¿eh? Sí. Justo lo que
2: bueno, ponía de 9. Gallardo y Codero ponían de 9.
1: Sí, acá lo pusieron un poquito más suelto porque Arce es el 9 y anduvo bien.
0: Salas siempre fue extremo igual.
2: Sí, en Racing era extremo.
4: Igual no podés ser extremo y pesar eso. O sea, tenés que desbordar. ¿Qué crees que te diga? Bueno, pará.
0: No.
2: Como el tío de Flores.
4: O sea, tenés que llegar al arco, tenés que desbordar, tenés que ser rápido.
3: Igual no era extremo él.
4: No, él me dijo que era...
1: Era media punta.
0: No, yo... Sala era extremo, que le tiraba todas las pelotas a Maravilla en Racing.
2: Salas dijo que le gustaba jugar extremo justamente igual en Frente cuando se estaba yendo para Mendoza.
4: No le queda. Es pesado, wow, está pesado.
2: La posición esa,
4: Está pesado, Sala.
2: Juega sin contexto.
4: Lo que está diciendo, Aranda le pega muy bien. No sé si se acuerdan del partido contra Higgins, la clavó al ángulo como dos veces, pero el arquero se la sacó. ¿No te acordás, Iván?
2: Ya se me acuerdo.
3: ¿El de la ida, no?
4: La vuelta, en los últimos minutos la clavó al ángulo, pero el arquero era ¿cómo se llama este? Era
3: jugó
4: Bocino.
3: Un partidazo, sí, Aranda.
1: Sí, jugó un partidazo, pero después hizo lo que
4: y
1: hizo.
4: Y Aranda, bueno, eso ya pasó.
3: Pero si le salía también. No, vamos a hacerlo loco.
4: Es verdad. Y ahora está en la mira del Inter.
3: Lo vi. Ojalá que no se vaya.
4: Se le pongan una cláusula de...
3: Se baja y
4: chao.
3: No sé qué hacer.
4: Y me voy yo.
3: Porque está bien, está pared, está Flores, pero...
4: se va a hacer lo nene y...
1: Yo siento que Boca tiene los buenos jugadores, los va a vender porque los va a vender por 15, 20 palos a cada uno, pero no trae los refuerzos que trae River, por ejemplo, que si se va uno trae uno de jerarquía, por ejemplo.
3: Igual yo creo que ni Boca ni River se reforzaron bien, porque fíjate, River trajo a Otamendi y le rindió o no le rindió.
2: Por ahora no.
4: Parece.
1: No lo sirven.
3: Pero vamos, yo te soy sincero. Ahora no está rindiendo y muchos de los refuerzos que trajo River, que, bueno, justamente el caso Salas, se fueron o quedaron libres o los dejaron en el container, como estábamos diciendo. O sea, hay un problema ahí que yo creo que el equipo se está reforzando mal, y en Boca lo mismo está pasando. O sea, fíjate, lo trajeron a Marchesín, jugó un año, se rompió los ligamentos y tienen que salir a buscar otro arquero, porque el arquero suplente es un pibe que tiene 20 años, por ejemplo. Lateral derecho se quisieron arreglar con Weigand y con no me acuerdo qué otro lateral,
2: Marinado.
3: Y con Marinado, que eran uno más malo que el otro. Y el lado izquierdo lo teníamos, está Blanco, y si se lesiona lo tenés a Braida.

0: encima, que no es malo, pero el tema es que está contra pierna.
1: Con el tema arquero yo vi algo inédito, algo increíble, nunca antes visto.
0: ¿Un arquero a 2 metros que no sabe atajar?
1: Monterito valió 4,5 palos. Walter Benítez, que quedó libre, Walter Benítez, arquero de selección, que quedó libre, salió 3,5. Lo compraron por 3,5, o sea, lo compraron por menos de lo que vale Montero.
0: Pero en Europa.
2: No, increíble eso, no lo sabía.
0: Pero en Europa.
1: En Europa. Lo compraron de Europa.
0: Y ahí hay una diferencia igual, ¿no? O sea, no sé, me parece que hay una diferencia. O sea, entiendo tu punto.
1: Valió menos.
0: Pero digo, también, Montero jugaba en Vélez, el otro jugaba en Europa. En Europa capaz el sueldo también es diferente. O sea, la pérdida, por así decirlo, económica del club termina siendo más pesada a la larga que ahora.
1: No sé, porque si nos basamos en la economía, Boca está, creo que Boca está muy bien porque cuidó la plata todos estos años y se vienen las elecciones y Riquelme no tiene nada como para decir, che, yo voy, tengo que ganar las elecciones porque hice esto. No hizo nada. Perdimos todos los torneos.
0: Amenaza con la
1: bombonera que va a hacer ampliar la bombonera supuestamente, no pasa nada.
3: Es que el Román se agarra de que las instalaciones, que es verdad, o sea, la bombonera por adentro está hermosa, por adentro de las instalaciones es un shopping.
0: Es que nadie le va a negar pero, que la bombonera está mal o que en general el club está mal, porque bueno, ves otras, qué sé yo, ves el básquet, ves otros deportes y les está yendo bien. Ahora, el principal fuente de ingreso de Boca, que es el fútbol, está yendo muy bien, digamos.
3: No, por eso se agarra de cosas que, como te digo, la cancha puede estar linda por dentro, pero eso no lo ve nadie. A lo sumo la gente que va a la cancha, nada más, porque no se ven los socios de la gente que va a la cancha.
1: Es que yo creo que a River y a Boca, son los dos clubes vidriera de Argentina, le pasa lo mismo, porque vos decís, bueno, River hizo un bar dentro de la cancha, y ¿qué le importa a la hinchada eso?
2: Claro.
1: Entonces,
3: un pibe que vive en Jujuy, que ve a River, que es fanático, no va a la cancha, ¿y qué le importa? O sea,
0: más allá de eso, cuando va a la cancha, bueno, te va, o sea, la vez que fui yo a la cancha, yo no me iba al restaurante Boca, yo quería ir a ver.
3: Pero está, la viste por adentro, está muy linda.
0: No, es que la bombonera está hermosa, a mí me encantó. Yo tengo el recuerdo de haber ido también hace 10 años atrás y era despintada la cancha.
3: Pero ganábamos todo.
0: Pero
1: abandonada estaba.
0: Estaba abandonada, pero ganaba todo Boca. ¿Qué prefieren ustedes? ¿Que la cancha esté fea pero ganar todo o que la cancha esté hermosa y perder todo?
1: Dame todos los títulos del mundo, amigo.
0: Sí, yo también, yo prefería.
3: Nadie, hoy en día nadie dice, che, qué fea que estaba la cancha en los 2000.
0: No, capaz que dicen, pero...
3: Bueno, pero ¿a quién le importa?
0: Otra cosa porque, bueno, también...
1: Ojo, igual que lo que es la oposición en Boca no tampoco que ayuda mucho, porque si bien Macri se presentó como vicepresidente las elecciones pasadas, no le dio la cara ni para ir a votar, lamentablemente.
0: No, y no sé muy bien qué va a pasar el año que viene en las elecciones en Boca. Yo tengo la teoría de que, bueno, se va a volver a postular Macri, se va a postular también Marra.
3: Van a
0: también,
3: Macri.
0: Ramiro Marra, de nuevo, también. Pero bueno, no sé qué será. Ojalá que no se postule Riquelme y ojalá que no gane tampoco.
4: Y hablando de bueno, ya estamos hablando de presidentes, todo, viste que Nahuel que y Carlos, bueno, vieron todos que Carlos salió a hablar después de este mal momento de River y lo que dijo.
2: Insólito lo que
4: dijo. Que River estos últimos 5 partidos fue perjudicado, que le pide al hincha que aguanten y que el Chacho está con fuerza para seguir. No sé qué opinan.
2: Creo que yo dijo todo lo que el hincha de River no quiso escuchar. Encima dijo que cometieron un error con los jugadores en Cantilo. Cuando no tenés que ni cometerlo, o sea, no. Se mandaron muchos errores. Y para mí lo que dijo no convenció a la hinchada, no lo hizo sentir bien. Para mí, quiso dar la cara y no le salió.
4: Está faltando autocrítica, capaz, de parte de Carlos, para pasar este mal momento de River.
1: Y a ver, yo creo que si bien hubo fallos arbitrales en contra, como el penal que nos le cobraron el otro día contra Tigre, el equipo no juega nada.
4: No, la verdad que no, para mí no justifica. Además no perjudicó a River ese partido nomás, los anteriores no. Para mí capaz contra Barraca Central, pero River no jugó, como decía, no juega nada y no se justifica. El hincha no piensa en que le robaron todos los partidos, piensa en que River no juega nada con los fichajes que trajo y que no puede levantar cabeza.
2: Igual vieron que el Chiqui Tapia ninguneó a River Plate al subir la foto de que todos apoyaron, que era, si alguien vio, vos,
4: a la selección argentina.
2: Claro, y no puso a River. Y Acuña respondió subiendo la foto a él.
4: Y
2: o sea,
0: con el cartel en el piso.
4: Con Chiqui Tapia pasaron dos cosas. Primero que dijo, hablando de ese tema, dijo que se olvidó de poner a River. No se la cree nadie.
2: ¿Cómo te va a olvidar de poner a River, boludo?
4: Y segundo, ¿cómo te va a olvidar? Segundo, se rumorea que Chiqui Tapia le recomendó al MAA irse a Boca antes que ir a River.
2: Cuando Chiqui Tapia se enteró que el MAA iba a venir a River, le recomendó irse a Boca. Increíble eso.
0: Estoy,
4: ¿eso es real?
2: Eso es real. Lo no, dijo Almada.
4: Olé lo publicó.
3: No, yo con el pibe Flores estoy bien.
1: Supuestamente igual Almada salió a hablar y de mentir totalmente eso. De que Chiqui no lo llamó y Chiqui no se mete en dónde van los jugadores de la selección argentina.
3: Aparte el Chiqui de Barracas.
0: Lo lleva Almada a Barracas, digamos.
3: Lo lleva a Barracas.
0: ¿Y si el hijo jugaba en Barracas?
3: Claro.
0: Iván Tapia.
2: Ah, mira.
0: Uno de los jugadores de Barracas. Y por algo el estadio tiene su nombre, ¿no?
1: Un estadio de dudosa procedencia de cómo se construyó, ¿no?
2: Con la plata del Mundial de Qatar.
0: Y ahora pues, con los dólares del Mundial se viene el mejor estadio de Argentina. Nombre Claudio Chiquitapia.
2: Claudio. Qué buen estadio. Va a ser el nuevo Arsenal de Sarandí en unos años, acuérdense.
3: ¿Te acuerdas del Arsenal de Sarandí?
4: ¿Se acuerdan de Olimpo?
3: Olimpo, pero Olimpo de Paraguay, amigo. Va madera. Pero así estamos. Esperemos que lo único que espero es que le pongan una cláusula al pibe Aranda de 80 millones de dólares.
1: Blinden Aranda.
3: Y que el Inter la ponga toda y no hacemos millonarios.
4: Encima de River se puede dar más plata todavía.
1: Ah.
4: Por lo de eso, Fernández.
1: Claro, eso.
3: ¿Cuánto?
4: 5 millones.
2: Y se llevó plata ahora por Medina al Leverkusen.
4: O sea, River, el tema de negocios, perfecto. El tema de fútbol.
2: Y
4: está bajando,
2: sí. Sí, en picada está.
1: River ya consiguió 50 millones de dólares por el pase de Enzo Fernández a Benfica y de lo que fue del pase de Benfica al Chelsea. Y ahora, si Enzo se va desde el Chelsea al Manchester City, le dan 5 millones más. O es decir, que en total consiguió, o va a conseguir, 55 millones de dólares.
2: Más. Es increíble.
4: Más la plata que venía acumulada por Mastantuono. No sé si la han gastado toda ya, pero bueno.
1: Amigo,
4: sí,
1: sí,
4: sí, pero iba a sacar algo.
3: Y bueno, me parece que sí.
2: Un poquito sacamos.
4: Además ya se acabó todo, ¿no?
2: ahora están en rojo, están en menos, ¿no?
3: Y se viene la Copa América. Arre, falta un montón.
2: Falta un montón, güey.
3: ¿Pero Messi llega para ustedes?
0: No.
2: Para mí ahora con esto del padre, no.
0: No llega. Hay que ver cómo.
3: Ya volvió a jugar Messi.
1: Hay que ver cómo le pega esto del padre.
2: Sí. Y les pregunto, muchachos,
3: no pega una.
2: ¿Quién va a usar la 10 de la selección ahora?
3: El pibe Aranda.
2: No, vamos a ser serios, muchachos, por favor. Vamos a ser serios.
3: Es verdad, Leo Flores.
1: Ey, yo propongo un nombre igual.
4: No, Freitas para mí la va a usar.
3: Un nombre.
1: Claudio Jeremías Echeverry.
3: Nah.
2: Yo banqué un montón eso.
0: Sí, ven.
3: ¿Pero dónde está Echeverry?
1: En el City.
0: ¿Volvió al City?
3: ¿Sí, ahí?
0: Sí, volvió al City.
1: Encima dicen que va a ser considerado por Maresca esta temporada.
3: ¡Oh, mira vos!
4: La vas a McAllister, a la 10.
2: Para mí, sí, McAllister también. McAllister o Nico Paz.
4: A ver si mejora, porque el mundial de McAllister... los Harden.
2: Pensó más en ir a Turquía por el pelo que en el mundial.
1: Yo creo que toda la selección estuvo en un nivel más o menos relativo bajo a comparación de lo que fue Qatar, igual.
4: Menos Messi y el Guti Romero para mí.
1: Sí.
2: Este fue nuestro Italia 90, gente.
3: Todos decían eso.
4: Cerrando el boche de nuestra generación, che.
2: Sí, no, es nuestro. ¿Quién es el alemán que nos hizo gol en la final de Italia 90?
3: Fue un penal.
4: No sé.
0: Yo te digo.
2: Ahora ya no investigan. Para mí fue ese. Nuestro Götze lo es para mí. Para mí, 2014 fue otra cosa.
4: Se de un modo que recuerdo por un gol más. Götze era un jugador normalito. Jugaba bien en el Dortmund y Fernando lo jugaba bien en el Barça.
2: Bremen, para mí, Ferran es nuestro Bremen de esta época. Y te pregunto, Gonza, ¿vos viviste el 2014?
1: Yo viví el 2014. Era muy chico, pero lo viví y fue épico, amigo.
3: ¿Cómo que?
1: Ganábamos,
3: no fue tan épico, ¿no?
4: ¿Más que este?
1: Ganábamos, no. Sí. No. Es que no, porque claro. este salva lo que fue el partido contra Inglaterra. El partido contra Inglaterra fue histórico.
0: Perdón, ¿el partido contra Egipto?
1: No, el partido contra Inglaterra mata todo, amigo.
0: Sí, obvio, pero te quiero decir... El partido contra Egipto igual tuvo también toda esa mística de ir perdiendo 2-0 y en un ratito dar la vuelta y ganarlo 3-2, que cosa que no pasó en el Mundial 2014, por ejemplo.
1: Yo creo que lo que fue el Mundial 2014 fue más lindo porque es como que estaba acá en Sudamérica y muchos argentinos fueron. Literalmente era más argentino que brasilero Brasil en esa época y nada, fue muy lindo vivirlo. Lástima el final, ¿no?
2: ¿Y a vos cuál te dolió más, Gonza, 2014 o este?
1: 2014, definitivamente.
2: Yo
1: 2014.
2: Siento que en 2014 dolió más porque era en Brasil, 24 años después, llevamos una final, o sea...
4: No, aquí ya no ganó nada en ese momento.
1: Incluso cambia el contexto de la final, ¿no? Porque vos decías, bueno, no sé si le pasó a ustedes este año, pero decía, bueno, ya está, llegamos a la final y si perdemos no pasa nada. O sea, obviamente lo querías ganar, ¿no? Pero decía, bueno,

0: Parche campeón de Copa América después de mucho.
1: Es verdad, todavía somos campeón de América por lo menos.
2: Escuchen, igual, un contexto. Llegamos a los penales. ¿Lo ganamos?
1: Sí, obvio.
3: Sí.
1: Recontra.
3: Sí, el Dibu venía atajando una locura.
1: Ellos no tienen arquero.
3: Récord atajado en los mundiales.
0: O sea.
1: No tienen ni arquero ni pateadores. Los españoles, los europeos son todos cagones.
0: Qué bronca que justo el Dibu activó el último partido y el equipo no. Eso me.
3: Estaban todos. Calificos que estaban todos lesionados. Hasta Messi en la nota que le dice a su papá, dijo que no le da malas piernas. Estaba, el equipo estaba todo muy cansado porque ya era tiempo extra. Y ya, Argentina nunca llegó tranquila al final del partido.
0: Nunca.
2: Igual fue medio raro, ¿no? El contexto de olvídense de todo, dijo Messi.
3: La verdad que para mí no. A mí no hubo nada raro en la final. Perdimos nomás porque nos pasaron por arriba. Y.
4: Pero ahora también que dice eso puede ser como una lenga él solo nomás. Olvídate de todo, ya está.
0: Sí.
4: Más sabiendo el contexto en el que él estaba jugando el partido, ¿no? De este de estar con el padre enfermo, ¿no?
3: Sí.
1: ¿Y cuál será el futuro, ¿no? De la selección.
4: ¿Y vamos a ver?
3: Yo confío en el 2030.
1: Seguiremos. Para mí, ¿saben quién tiene que. ¿Quién está dormido? El pibe Garnacho.
3: Nah, está.
2: Está
3: nah.
2: Arruinado, no dormido.
1: Está dormido.
3: Está contra Washer.
1: Se tiene que poner las pilas, te juro que va a volver. Te lo juro.
2: Para empezar a reconstruir. ¿Para ustedes sigue Scaloni?
1: Para mí no.
3: Que se quede toda la vida Scaloni.
0: Al siguiente mundial no llega. Copa América puede ser.
3: Para mí sí llega.
1: No. O sea, él no va a querer seguir. Pero para mí, obvio, que se quede toda la vida. Pero en unos minutos se va a querer ir, es obvio.
0: Se va a ir Scaloni y va a venir Javier Mascherano.
2: No.
1: No, por favor.
0: Acuérdense,
2: no descendemos porque no se puede.
1: Mascherano me sacó a mi Zenón y nunca más lo trajo.
0: ¿Eh?
1: Mascherano me lo sacó a Zenón y nunca más lo trajo.
2: Ah.
3: Se pavonizó.
1: Se quedó allá en ¿dónde viene el juego? En Francia.
0: En Francia, en París.
1: Zenón se quedó en París. Nunca más volvió.
4: Qué gran jugador.
1: Todavía lo estoy esperando.
4: Se fue Zenón.
3: ¿Sabes por qué perdimos la final? Porque hay un pelado en la selección. Aquí siempre pierde cuando hay pelado en la selección. No, todo el campeón del mundo cuando
1: ¿por
3: el campeón nunca fue. No, por McAllister.
1: Ah.
3: Estaba pelado.
1: Es verdad.
0: ¿Cómo te iba a pelar McAllister?
3: En 2022, ¿quién estaba pelado? Nadie. En 86, nadie. Y en 78, tenían una melena. Nadie había.
1: Che, ¿no había ni un pelado en el 2022?
3: No, nadie.
1: Bueno, pero.
0: De Paul.
3: No, el Papu Gómez, pero.
1: Ah, de Paul, estaba rapado.
3: Nah, pero venía de McAllister que estaba pidiendo Turquía.
4: Bueno, se fue, creo, se operó al final. Sí, se hizo el implante.
1: Pensé que era IA eso.
4: No, se lo hizo. Creo.
1: ¿No es IA?
4: El del pelo largo, sí.
1: Ah.
4: Yo me refiero a que el implante fue y se lo hizo igual, de todas formas.
1: Mira, y ahora le va a crecer pelo.
3: Si estaba como la moneda, cae más cara.
0: Bueno, yo voy a tener que seguir los pasos de McAllister, me va. Yo ya tengo que ir aceptando la derrota.
1: Pero, ¿sabes lo que cuesta ir a Turquía? ¿Sabes lo que cuesta eso?
0: Sí, pero bueno, para el futuro. Voy a empezar
1: claro,
0: a ahorrar.
1: Empezar a ahorrar, eso sí.
0: Sí, ¿no?
2: Hacer una colecta.
0: Por eso.
4: ¿Se hacen dos por uno?
0: Este mundial fue el último de Leo y con pelo para mí. Así que vamos a ver.
1: Era la última con pelo.
3: Por suerte, a mí me falta mucho para Turquía todavía.
1: A mí más o menos.
0: ¿Alguno acá va a ir a Turquía también?
2: Mi ¿Bolsa? Compañero ya que está con el cel.
4: Sí, acá yo finco. Acabo de decir dos por uno, boludo. Dos por uno.
0: Gonza, vos.
2: Y la verdad que yo no tengo problema hasta ahora, pero toda mi familia me dice que estamos mal, que venimos para atrás y que probablemente...
0: ¿Que se trae el chicle?
2: Sí, boludo.
0: No, pero estás bien, che.
2: Para mí sí, pero veremos a futuro.
3: Sabón abuela.
0: Yo ya acepté la derrota, ya.
3: Ya sería poquita de una entrada para el concierto de Taylor
4: Swift. Hay que prepararlo, amigo. Hay tratamientos, amigo.
1: Hay
4: existen tratamientos.
3: Y entre la dos, peluca, amigo. Peluca.
0: Voy a hacer el buscú, nomás voy a empezar a hacer el pelo.
1: No,
3: pero sí. Para no parecer un medio boludo con el buscú, tenés que ponerte trabado.
1: Claro, y preguntarle a tu germo si te deja.
0: No tiene problema ahí, mi señora.
1: ¿No? ¿Con el buscú?
3: ¿No tiene problema, che?
0: No.
1: A mí me matan. O sea, si tuviera.
0: Y a vos, si por ejemplo te haces el buscú o te pelás, ¿hay problema?
2: No, creo que no, ¿eh?
0: ¿Te cae la peor o no?
2: No, todo tranqui. Me ha visto bien y me ha visto mal. Mal como estoy ahora. Ahora estoy.
4: No estás en tu prime, digamos.
2: No, ya se acabó mi prime.
1: Che, ¿cuál fue el mejor fichaje? ¿Y cuál es ahora que terminó el

0: Mercado.
1: ¿Has terminado?
0: Ya está en los últimos días.
2: Esto sigue. Para mí que esto sigue.
0: Ojo. Ya, o sea, para mí ya está.
1: El mejor fichaje. Y hay uno que está, no sé si infravalorado, pero para mí va a ser más útil capaz por el equipo que lo necesita, Cucurella al Madrid. Porque el Madrid no tiene laterales y ahora con Cucurella que es campeón del mundo.
2: Yo estoy muy ilusionado con el fichaje que puede llegar a darse de Julián al Barça.
0: Sí, por favor.
1: Sí, ojalá que sea.
0: Dijeron que se iba al Inter, no.
1: ¿Y sí, al Barça?
3: El Inter subió una foto.
0: ¿En
3: de
0: serio?
3: De la mano de Spider-Man.
0: No.
1: No. ¿En serio?
3: Subió una foto de la mano así de Spider-Man el Inter.
2: Sí. Igual, si Julián va al Inter, puede ser que en serio Lautaro vaya a otro club. Porque...
1: Es que vaya al Barça, creo que está rumorea eso. Tipo, Lautaro se va al Barça y Julián
0: tiene que ganar la Champions, siendo figura.
1: A mí me ilusiona una banda el de Enzo al City también.
3: Sí.
1: Aunque es muchísima plata. Pero el City la tiene, así que puede fichar.
0: ¿A dónde?
1: Al City. Por 140. Después está, que fue Diomandé, que ganó el Mundial al Real Madrid. El Madrid le ganó la publicidad al PSG.
0: Medio traidor igual, ¿no? Si se ve.
1: ¿Por qué?
0: ¿Al City?
1: ¿Quién?
0: Enzo.
1: La Premier se van todos acá. Sterling, viste, que fue como...
0: Claro.
3: A todos los clubes, todo el Big Six se fue.
2: A mí lo que me pareció raro es que el Chelsea lo compró por 120 y lo vende por 140. No le sacó nada de diferencia.
1: Y puede ser, sí, pero siento que capaz recupera lo que... Igual, tema que por eso, si Enzo para mí jugó un buen nivel en el Chelsea. Podría sacarse más plata.
0: A mí el de Ener Valencia, la verdad que me genera mucha ilusión.
2: Dijo nunca nadie.
3: ¿Ya jugó ese?
0: No.
3: ¿Y cuándo juega?
0: Lo están preparando,
2: porque está libre, así que debe estar haciendo alguna...
0: Lo están preparando, lo están...
2: Esa es la cápsula de recuperación corte de Goku. Sí, y ojalá...
3: Se ahogue ahí.
1: Está en el container.
0: Lo están preparando, a mí lo están adiestrando para que haga buenos goles.
1: Lo están rejuveneciendo al pibe Valencia.
2: El container de Boca igual son 17 kilos de costillar al día.
3: Ojo, igual no se habla del container de Boca porque no hay.
0: No,
3: pero por ejemplo, Chelo Weigan, Barinaga están colgados, tipo no.
0: Y bueno, pero por gracias a Dios están colgados. Se lo merecen. No deberían ni tener ningún contrato profesional esos muchachos.
1: Tenés que jugar vos por eso.
0: Sí, o sea, que ellos jueguen en primera no me da envidia, me da esperanza, amigo.
2: El Fide Hansen se fue a...
0: ¿El Fide
3: Hansen? ¿Dónde se fue Fide Hansen?
1: ¿Dónde
3: se
1: fue? A gimnasia.
3: ¿A gimnasia?
1: Sí, a gimnasia.
0: El Fide Hansen.
1: No, la verdad que el Boca de Lautaro Blanco hizo bastante limpieza.
3: ¿Cómo lo van a hacer?
2: Blanco.
0: ¿Eh?
2: Robarrena.
1: Ah, pero el Lautaro Blanco me gusta como juega.
0: ¿Y qué tiene que ver?
3: Hablando de eso,
2: ¿qué jugador de Boca te llevarías a River?
1: Paredes, obviamente, no hay chance.
2: Bueno, sacando a Paredes.
1: Me llevaría a Flores, me llevaría a Aranda, me llevaría para pelear con Acuña el puesto a Blanco.
2: ¿Y vos?
3: Yo me llevaría a Dilolo para que pelee con... Sí, porque va a pelear con Martínez Puerta. Milton Delgado, lo llevaría a Flores. A Aranda, ¿no?
2: Ya sí, básicamente todo el plantel de Boca.
3: Mira. No, y lo llevaría a Merentiel.
0: Y a Casíbar.
1: No, mal, a Casíbar no. Sí, a Casíbar yo sé.
0: Vos si te llevaste todo el plantel. Vos te llevaste a Casíbar.
1: Es por algo que me gusta mucho, amigo.
0: ¿A Villa?
1: No,
0: Villa.
3: Tres jugadores
0: no
3: va a
0: llevar.
3: Después River tiene
2: que
3: ganar. ¿Y para lo de Boca qué jugadores de River llevarían?
2: Ninguno.
0: A Freita no.
2: El arquero del Tran.
1: Epa, buena esa, me gustó.
0: A Freita.
3: ¿Y a Guito Almada?
2: El arquero,
1: nah.
2: A Boca le hace falta un arquero.
1: Yo me Beltrán. Tiene mucho mejor jugador asociativo que River, con menos nombre igual.
0: Yo a Freita.
3: Sí.
2: Yo me llevo también. Galván, creo que hay otro jugador, me parece que también.
0: Ah, y este Pereira. Jugador.
1: Y además,
2: y Pereira.
0: Pereira muy bueno.
1: Esto de Boca.
2: Beltrán, Pereira y Freitas, esos tres.
3: Paren, iba a hablar, pobre.
1: Perdón,
2: yo me llevaría a Montiel,
3: Oh.
0: Nah,
2: amigo, Lozano está jugando bien y Gorosito es un buen suplente.
0: Montiel jugó muy bien la final, pero en River...
3: ¿Cómo no lo van a creer que nos dio en la Copa?
1: Temas que...
0: ¿Messi no dio la Copa aquí? ¿Qué habla este tipo?
1: Si Boca ficha los jugadores que tiene River, ¿verdad? Como que le estaría tapando los pies, que están evolucionando muy bien, así que no tiene mucho sentido tampoco.
0: La gente que dice que Montiel no dio la Copa, ¿están bien?
3: Metió el penal más
1: pesado. ¿Y vos dio el penal de Montiel o no?
0: Pero amigo, Messi no dio la Copa.
1: Messi...
2: Era que si Montiel erraba se nos complicaba,
0: Nah, teníamos match point, o sea...
3: Y no sé, el siguiente era Enzo.
0: Enzo la había tirado afuera.
1: Enzo.
0: No, Enzo no.
1: Que el Dibu le dice, patea al medio, pelotudo.
3: Sí.
0: Es verdad, eso, bueno, ahí capaz que la perdíamos, pero bueno. Igual, el que nos dio la copa fue...
2: Lionel Andrés. Leandro Paredes.
0: Y Leandro Paredes, si ganábamos, esta era de él, El Balón de Oro, todo.
2: Balón de Oro.
1: Y se lo van a dar y se lo ponen a la pared para que lo vende.
0: Y sí.
3: Yo soy de River, pero le voy a contar a mi hijo que el 5 de Paredes no lo dejó pasar al día de Real Madrid, Bellingham.
2: El 5 de Paredes.
3: El 5 de Boca.
0: De Boca. Yo no puedo creer, ¿eh? O sea, ahí era para llorar el orgullo. Que ese tipo juegue en mi equipo y lo esté, no lo deje pasar a Jude Bellingham. ¿En
1: mi equipo? ¿Vos sos presidente de Boca?
0: Sí.
1: Ah, mirá.
0: Yo trabajo ahí, yo la vi.
1: Ah, yo te vi, creo que fuera a jugar en la moneda cuando fui de visita. Estabas tipo limpiando, ¿no?
0: ¿Con quién? ¿A quién fuiste a ver?
1: A vos, boludo.
0: ¿Pero a quién fuiste a ver tipo de visita?
1: No, tipo fui nomás.
0: Ah, sí. Fuiste nomás.
1: Porque fui a un partido Argentina-Perú, yo fui en 2004, te vi a vos.
0: Yo era
1: Estaba limpiando, boludo.
0: Estaba limpiando.
1: Con un señor ahí, no sé, creo que se llama Sergio, ¿no?
0: Sergio.
2: El mundial le dio épica como íbamos remontando los partidos, pero ¿por qué sufrimos tanto?
1: Y sí, el tema es ese, por sufrir tanto estamos recansados a la final y nada, no había necesidad tampoco. A mí sufrí contra Egipto y contra Suiza, re demás.
2: Y contra Cabo Verde.
1: Contra Cabo Verde era la sorpresa igual, era, yo me lo esperaba en un momento capaz.
3: Yo si perdíamos contra Cabo Verde, yo no sé. La selección iba a volver a ser como en 2018 y le daba crítica a todo el mundo.
1: En un momento fue 2018 igual, contra Egipto, cuando estaba perdiendo la serie, era que me echaba una genialidad.
2: Yo conozco gente que contra Egipto perdiendo 2-0 apagó la tele, tipo...
1: ¿En serio?
2: Está.
3: ¿En serio?
1: Es que era para... Yo me iba afuera igual, yo sí me iba afuera. Pero, o sea, no perdí la fe por completo, pero sí era el partido que más afuera me di.
3: Yo no podía creer que hasta acá llegamos, era octavo contra Egipto.
0: Sí, fue muy doloroso el momento.
1: O sea, me pasa que me confundo, porque yo pienso que es cuarto de final contra Egipto, pero era octavo.
0: No, pasa que un partido más, viste, y te confundo.
2: Le voy a contar una anécdota en el partido contra Egipto.
0: A ver.
2: Yo soy muy fan de Messi, Messi, Messi, Messi, Messi. Y tengo a mi abuelo que es Maradona, Maradona, Maradona.
0: No.
2: 2-0 de Egipto, cooling break. No. Yo totalmente destruido. No miro los partidos con mi abuelo por cámara, tipo, miro solo en mi pieza encerrado. Y en el cooling break contra Egipto, fui a la pieza de mi abuelo que está al lado de mi pieza. Y abro la puerta y me dice: ¿viste? Este enano de mierda nunca nos dio nada. Maradona con los tobillos rotos jugaba. Y este no pide la pelota, no está haciendo nada. No hizo nada hoy, no sé. Pase de Messi, 2-1.
0: Bien.
2: Dije, no grité ni nada, tipo. Dije, vamos, vamos, vamos que nos matamos. Ahora, en el 2-2 de Messi. Amigo, me fui, le abrí la puerta y le grité gol en la cara.
1: ¿Y él gritaba?
2: Gol, la concha de... ¿Te imaginas todo lo que le dije? Y él no lo podía creer, tipo, todo lo que... Porque nunca le falté respeto a mis abuelos. Esa vez sí. Esa vez me salvé.
1: Está bien. No quiero guardar a Messi más que no nos...
2: Ahora, ¿a ustedes no les pasa con la gente grande que te dicen Maradona, no sabe lo que era?
1: Sí. Con mi papá me dice que Maradona más que Messi, pero no son la selección históricamente, también en comparación.
3: Sí, toda mi familia me dice Maradona más grande que Messi. Pero es porque su ídolo de su época también.
1: Sí, claro.
3: Capaz mi hijo me dicen que su ídolo es Nico Paz.
1: Nico Paz.
2: Yo creo que si vos te los ponés a comparar, Messi le pasa el trapo a Maradona por un tema de contexto de títulos, de más allá de la persona, ¿no? Porque acá estamos comparando fútbol, pero de títulos, de todo, yo creo que Messi es mucho más que Maradona.
1: A mí también. Capaz la selección se pelean entre los dos, pero para mí sí siendo igual más Messi la selección.
3: Sí. Igual Maradona hizo muchas cosas que, por ejemplo, Messi no hizo, como hacer que el Napoli sea un club,
1: claro,
3: grande,
1: sí,
3: en Italia. Literalmente hizo un modo carrera.
1: Sí, agarrando
3: un club.
1: Mi papá me decía que ese Napoli era como... En la serie era como que forever esté en la primera división. Estaba muy mal y lo sacó campeón de la... Como que forever sacó campeón de la Libertadores.
3: Sí, o sea... Y también que... Que fue el primer 10 grande, en serio. Y como comparado a nivel de Pelé. Porque antes de nuestro día la sección era Kempes, jugadorazo, pero el que nos hizo ser más conocido fue Maradona.
1: Claro, sí.
3: Es más, en Napoli, la gente, porque somos argentinos, te dice Maradona. O sea, eso es algo que logró Maradona y Messi, no sé, capaz en Barcelona.
0: En Napoli lo aman al Diego más que nosotros.
3: Sí. Igual, si te pones obviamente a comparar personalidades, capaz en una joda o en un día te llevas mejor con Maradona porque es más piola.
1: Claro.
3: Era más jodón.
1: ¿Viste lo que hijo de...?
0: Okay, que con un pibe.
1: No, bueno.
3: ¿Era eso?
0: ¿Era eso?
1: Sí, era eso. Bueno, perdón, ¿qué estás diciendo?
3: Eso, capaz de una joda con Maradona me llevo mejor. Messi es para tomar unos mates.
1: Sí, depende. Oh. Depende para lo que quiera, claro, sí. Una joda con Maradona o uno mate con Messi. Yo prefiero estar tranquilo.
0: Claro,
3: depende. Mi compañero hizo un gesto, pero no lo vamos a decir acá. Bueno.
0: Pero depende por eso, depende para qué sea.
1: Estaba por eso también, la gente quiere más a Maradona un poquito más que Messi por el carisma también. Ese es el tema. Porque Maradona era mucho más extrovertido que Messi.
2: Sí, obvio. Y en una época, Maradona siempre fue de mostrar los dientes y de defender a su bandera. Y creo que Messi en esa parte fue siempre más apagado. Y ahora, desde el 2021 para la Copa América en Brasil, para adelante, se mostró más aguerrido.
1: Claro, sí.
2: Saltó contra el Conmebol, sacó a defender su bandera.
1: Claro, sí. Antes lo bardeamos porque no cantaba el himno, por ejemplo. Eso es una cosa también a tener en cuenta. Sí, la verdad que lo de Maradona era increíble. Cuando a mí me emocionó mucho cuando leí ahí que se enojó porque le silbaban el himno los italianos, creo que era. Y sí, eso me encantó.
3: No era, ahora que salió toda la luz sobre Grondona, entonces para mí pienso más que era por Grondona y porque sabía que el partido ya estaba vendido que porque le silbaban el himno. Yo ahora tengo su opinión.
2: Yo creo que van a pasar muchos años, ¿no? Pero yo creo que alguna historia así, algún jugador va a contar de
3: sí,
2: lo que pasó este año.
1: Ah, ¿este año? Nada, para mí no hay nada este año.
2: Para mí algún jugador va a salir con una historia. Sí. Cuando pase 20, 25 años sí, van a salir a decir qué pasó.
1: No pasó nada.
3: Para mí De Paul va a salir a decir, o un suplente de sección.
2: Porque realmente tipo te dicen, sí, no pasó nada, pero...
1: Sí. Es coherente que hayan jugado así, están todos lesionados y hay algunos jugadores que no vieron la tata en todo el Mundial. Para mí es coherente que hayan jugado así. Sinceramente.
3: No sé, a ver, el video ese que Messi va y tiene que ir, no trabó con el arquero cuando estaba presionando la pelota, es medio raro.
1: Unai Simón tuvo una jugada igualita contra Mbappé, que es mucho más rápido que Messi, y lo cortó igual. Él lo hace eso siempre. ¿Para usted qué jugadores jugaron muy mal la final y qué piensan que jugaron para atrás?
0: O sea, no creo que jugó para atrás, pero Enzo no se puede hacer echar así.
1: Jugó mal casi todo el Mundial.
2: Los dos centrales no se pueden lesionar así.
1: Estaban desgastados. Lisandro Martínez ya tenía una lesión de muchos meses y el Guti Romero también tenía molestias de antes.
2: Después...
0: Y Nico González fue el peor de la final.
1: González.
2: Después el cambio de Molina de Montiel por Molina fue raro.
1: Eso siempre lo hizo Scaloni en toda la Copa del Mundo.
3: Claro,
1: era como una cábala ya.
3: Sí, y después rompió la cábala primero con Montiel.
1: Además, Montiel pidió el cambio.
3: Increíble.
1: Montiel pidió el cambio porque estaba lesionado.
0: Encima lo venía jugando re bien Montiel.
1: Sí, es que estaba con molestias. Montiel siempre tuvo problemas con las lesiones, che, en este último tiempo. En River
3: sí, recontra se lesionó.
2: Después meter a Giuliano.
0: Para mí jugó muy bien Giuliano.
2: Sí, pero podría haber metido algo más en el banco. Tenía algo más.
1: Es que
2: no meter a Lautaro.
1: El que estaba Scaloni, yo lo único que le reprocho a Scaloni en este mundial es que no querer arriesgar a comprar jugadores, porque ya tiene unos jugadores.
0: ¿Comprar? ¿Convocar?
1: No, probar, perdón.
0: Ah.
1: Probar jugadores. Para mí el Colo Barco podía entrar en la final, y Paz también. Sí. El Flaco López jugó muy bien contra Suiza, jugó a la final.
0: Hizo un gol el otro día.
1: ¿Quién? Ah, el Flaco López, sí.
3: ¿El Flaco López? Ah, sí, en la selección no, todavía.
0: Nada, en la selección no.
1: Para mí faltó probar jugadores, pero bueno, capaz quiso morir en la suya y yo lo banco. Yo no era echando un ganado a Scaloni, lo voy a matar.
3: No. Bueno, vamos a ver qué pasa, muchachos, vamos a ver cómo sigue la serie.
0: Ya tiene igual el ciclo.
1: A mí no.
3: Ahora vamos a ver con nuestros equipos, vamos a sufrir.
1: Ya estamos sufriendo.
0: Ustedes están sufriendo, yo estoy grabando.
3: Pará, hace dos partidos, nomás que está ganando.
0: Estoy en cuarto de la Sudamericana.
1: Pará, Riga no jugó todavía.
0: Yo ya estoy en cuarto, amigo.
1: Yo no estaría tan confiado con... Mirá que Riga tiene buen equipo, ¿eh? Está jugando.
0: Pero estoy en cuartos de la Sudamericana. A ustedes lo vemos en semis. En semis. Con usted.
1: Bueno, hay que hacer limpieza de té.
0: Estoy diciendo es que claramente la vuelta ya la ganamos.
2: Yo te soy sincero, yo prefiero agarrarlo a River ahora. Tipo, si vos me vas
0: sí,
2: a elegir,
0: ahora.
2: Que vengan mañana a la Bombonera.
0: Sí,
2: lo jugamos allá. Porque llega a venir otro técnico y con los jugadores que tienen, tiene que.
3: Acuérdense de una frase de Gallardo: jugar mal era parte de la estrategia. Que no se repita, que no vaya a ser que se repita y lo dejamos fuera si nos cruzamos. Feli, ¿vos qué opinás?
1: No te banco nada.
0: Algo que me dio mucha risa fue.
1: Yo creo que. Nahuel, te diste al tiro, vos también.
0: La foto que se le filtró de WhatsApp al chacho es mortal, ¿eh? Se enojó.
2: El tipo no salió a pedir disculpas, sino que salió malísimo a decir que eso no se filtraba.
0: Que eso no se filtraba. Vamos a ver si es verdad lo que dice la foto, pero bueno. No creo.
1: Gallardo, cuando nos le traían jugadores, se la arreglaba él solo. Me acuerdo que ponía a Saracchi cuando jugó contra Boca ahí en la final contra la Copa Argentina, esa que ganó 2-0. Y Chacho pide y no, nada.
2: Ojo, igual que Gallardo pidió en su momento y por eso también se fue. Claro, sí, pero... jugadores y le dieron la llave del club y le salió

0: mal.
1: Entonces, yo prefiero más hablar del primer ciclo que del segundo.
2: Claro, nosotros hablamos del primero, el segundo nadie lo menciona.
0: Ah, nunca existió.
1: No existió.
3: No, no, nada, mucho fútbol hoy.
1: Se me acordó de Michelis.
3: Demasiado fútbol. Ya estamos casi en hora, son las 18:59. Demasiado fútbol hoy, bastante bien igual. Invitamos a todos los que nos escuchan que nos sigan en nuestro Instagram, entrelineas.argentina, que estamos cerca de los 1000. Estamos en 984 seguidores, nos faltan apenas.
1: ¿Cuánto falta?
3: 26 seguidores, si no estoy haciendo mal. 16, si no estoy haciendo mal el cálculo. 84, 16.
1: Háganlo.
3: Si no estoy haciendo mal, háganlo. Así que síganos ahí, nos pueden seguir también en TikTok. Están en el propio Instagram, está también todo nuestro. Toda la información respecto a nosotros. No, ninguno más tiene algo para decir porque ya estamos.
1: Muy buena jornada, la verdad, hoy.
2: Muy buen día. Muy divertida la participación de Gonza acá en la tienda de fútbol.
4: Muchas gracias por la invitación, muchachos, a todo el equipo.
3: Y bueno, y los dejamos entonces hasta el próximo jueves.
1: Chau.
2: Nos vemos.
5: Nos vemos.

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Hay una imagen pintada en una tumba egipcia que tiene más de 4.000 años de antigüedad. Es simple. Dos hombres enfrentados, cada uno con un bastón en la mano y entre ellos algo parecido a una pelota. Eso es todo. Dos hombres, dos palos y una pelota. Y sin embargo, en esa imagen está la semilla de lo que hoy llenan estadios en todo el mundo, de lo que en Argentina se llaman las leonas y los leones, de los goles sobre hielo en el frío de Montreal, de los patines que giran en las pistas de madera de Barcelona. El hockey es el deporte de equipo más antiguo del mundo. No hay otro que tenga evidencia gráfica tan temprana, tan extendida y en lugares tan distintos y distantes entre sí. Y esa es justamente la parte más misteriosa de su historia. ¿Cómo es posible que egipcios, griegos, aztecas, araucanos de la Patagonia y chinos de Mongolia hayan desarrollado por separado algo tan parecido? Bienvenidos nuevamente a El origen y evolución de los deportes. Hoy empezamos con el hockey, un episodio sobre los 4.000 años que tardó este deporte en tener reglas escritas. Empecemos por la palabra hockey, que viene del francés antiguo hoquet, que significa callado de pastor, o sea, un bastón curvo. Y ese nombre nos dice algo fundamental. El hockey no nació en un estadio, nació en los campos, en las aldeas, en cualquier lugar donde un hombre tuviera un palo en la mano y algo que empujar con él. La primera evidencia gráfica está en Egipto, como ya habíamos adelantado, una tumba en Beni Hassan, fechada alrededor del año 2000 a.C. Tiene un bajorrelieve que muestra a dos jugadores disputándose una bola con palos curvos. La postura es inconfundible, cuerpo inclinado, palo extendido, concentración en la pelota. 4.000 años después, esa imagen podría ser la tapa del programa de un partido de la FIH. Pero Egipto no está solo. En lo que hoy es Irlanda hay una figura tallada que data del año 1270 a.C. En Grecia, en el barrio de Karameikos de Atenas, existe un grabado del siglo V a.C. que muestra a seis jugadores. Dos de ellos cruzan sus palos sobre la pelota en lo que parece ser el saque inicial del partido. Los historiadores sugieren que ese gesto fue lo que inspiró, siglos después, el bully, el saque cara a cara entre dos jugadores que hasta hace pocas décadas comenzaba cada partido del hockey moderno. Los griegos tenían su nombre propio para el juego, lo llamaban kareithein, porque se jugaba con cuernos de animales. Karets significa cuernos en griego, transformando en los palos actuales. Los romanos tenían su versión, el paganica, un juego practicado en los pueblos rurales, de ahí el nombre paganicus, que viene de pagus, que significa aldea, y lo hacían con una pelota de cuero rellenada de plumas o pelo. Y acá viene lo que más sorprende. Al mismo tiempo que todo esto pasaba en el Mediterráneo, en el otro extremo del mundo, en Mongolia interior, la etnia Duar jugaba un juego llamado Beikou, increíblemente similar al hockey. Ellos llevaban practicando este deporte por lo menos 1.000 años. No hubo contacto posible entre Mongolia y Grecia, no hubo intercambio, pero la misma idea surgió sola, en dos lugares separados por miles de kilómetros. Y si cruzamos el Atlántico, en el siglo XVI, los mapuches en el sur de Chile y Argentina practicaban el palín, un juego colectivo con una bola controlada con bastones. Los pehuerpecha, en el occidente de México, jugaban desde hace unos 3.500 años algo llamado huarucau chanacau, con palos de madera tallada
y una pelota fabricada con algodón envuelto en mecate. Una versión de esa pelota incluso podía embeberse en material combustible y encenderse en fuego para jugar de noche. Hockey inflamable en México, hace 3.500 años. ¿Qué nos dice todo esto? Nos dice que el hockey no se inventó, emergió, surgió de forma natural en culturas que no se conocían, porque el impulso de empujar algo con un palo es tan básico, tan humano, que no necesita que nadie se lo enseñe. Lo que tardó 4.000 años en llegar fue el reglamento, las reglas, la organización. Y eso, como siempre, lo hicieron los ingleses. Gran Bretaña, siglo XIX. El país está en plena evolución industrial y colonial, y sus colegios privados, los llamados public school, que paradójicamente eran de pago y exclusivos, eran los laboratorios donde se formaban los deportes modernos. El cricket, el rugby, el fútbol, el tenis, todos pasaron por los patios de esos colegios antes de tener reglas formales. El hockey no fue la excepción. A principios del siglo XIX, en varios colegios ingleses se jugaba algo parecido al hockey. Sin reglas claras, sin dimensiones de campo establecidas, tampoco sin árbitros. Era un caos organizado. Los estudiantes llevaban al patio, agarraban palos curvos y empujaban una pelota hasta la portería contraria. En 1852, un profesor llamado Harris, no sabemos mucho más de este personaje, introdujo las primeras reglas escritas en su colegio, pero esas reglas no trascendieron su institución. El primer club de hockey formalmente organizado fue el Blackheath Football and Hockey Club, fundado en Londres alrededor del año 1861. Un club que hacía fútbol y hockey al mismo tiempo, porque en esa época los deportes de equipo con pelota todavía no estaban del todo diferenciados entre sí. En 1875 se fundó la Asociación Inglesa de Hockey, y en 1876 la primera asociación estableció el primer reglamento oficial del hockey moderno. En la década de 1880, el hockey se consolidó definitivamente, y algo notable ocurrió. Las mujeres se sumaron con entusiasmo. Mientras que en el fútbol y el rugby la presencia femenina era impensable, el hockey encontró en las mujeres de clase media y alta una base de jugadoras apasionadas. Las primeras ligas femeninas se organizaron en los años 90 del siglo XIX. Para 1895 había cientos de clubes de hockey femenino en Gran Bretaña. Ese detalle tiene importancia enorme porque explica cómo llegó el hockey a la Argentina, pero eso lo veremos en un próximo episodio. El hockey inglés creció, se organizó y se exportó. Los soldados y funcionarios del Imperio Británico lo llevaban a sus colonias, a la India, a Australia, a Sudáfrica, y en cada lugar el juego echó raíces. En la India echó unas raíces tan profundas que cambió para siempre la historia olímpica del deporte. Pero eso también lo veremos en otro episodio. Sigamos en Europa, porque el hockey moderno tenía un problema, y el problema era muy simple: ¿dónde se jugaba? El hockey nació sobre hierba, pasto natural, con todos sus defectos: las irregularidades del campo, el barro cuando llovía, los botes imposibles, los piques traicioneros. El hockey, siempre sobre hierba natural, era un deporte lento, físico, dependiente del estado del campo más que de la habilidad del jugador. Durante décadas eso fue lo que había. Los equipos de élite cuidaban sus canchas como joyas. Los de menor nivel jugaban sobre tierra, sobre arena, sobre lo que hubiera en realidad.
La gran transformación llegó en los años 70 del siglo XX y llegó de una manera que nadie esperaba: el césped sintético. En 1976, los Juegos Olímpicos de Montreal fueron los primeros en usar canchas de pasto artificial para el hockey. El impacto fue inmediato y radical. El bote de la pelota se volvió perfectamente predecible. La velocidad del juego se multiplicó. Las jugadas técnicas que antes se perdían ante los desparejos del pasto ahora podían ejecutarse con precisión quirúrgica. El hockey dejó de ser un deporte de fuerza bruta para convertirse en un deporte de velocidad y habilidad. Pero el césped sintético tenía un problema: el calor. Las fibras se calentaban bajo el sol y la pelota rebotaba diferente. La solución fue mejorar el campo, y ahí apareció el Water Based Turf, el césped mojado con agua, que hoy es el estándar olímpico. Las canchas de hockey moderna tienen un sistema de riego constante que mantiene el campo húmedo durante todo el partido. ¿El resultado? La pelota corre a velocidades que en hierba natural eran imposibles. Un pase rápido puede cruzar el campo en menos de 2 segundos. Los lanzamientos al arco superan los 140 kilómetros en la hora en las manos de los mejores jugadores. El hockey moderno es uno de los deportes más veloces del mundo sobre tierra. Y la pelota misma evolucionó. Ya no es de cuero como en el siglo XIX. Es de plástico reforzado que pesa entre 156 y 163 gramos y es ligeramente más grande que una de tenis. Los palos, que durante un siglo fueron de madera, hoy son de fibra de carbono, fibra de vidrio y materiales compuestos. Un palo de hockey, o stick, como se dice, la de alta competencia, pesa menos de 500 gramos y es más rígido que el acero. Y el campo también tiene sus medidas exactas: 91 metros de largo por 55 de ancho. Dos equipos de 11 jugadores, 4 cuartos de 15 minutos. Solo se puede marcar gol desde dentro del área, que es un semicírculo de radio aproximadamente a 16 metros frente al arco, y solo con el lado plano del palo. Usar la cara redondeada es falta. Esta última regla tiene un detalle que merece mención. El hockey es uno de los pocos deportes donde el implemento principal, el palo o el stick, tiene dos caras, pero solo una está permitida. Eso crea un desafío técnico único. Los jugadores tienen que dominar el palo en todas las posiciones, incluyendo el revés, que se logra girando el palo 180 grados. La velocidad con que los mejores jugadores del mundo cambian de derecho a revés y de vuelta es literalmente invisible al ojo humano. Cuatro mil años y una tumba egipcia. Griegos con cuernos de animales. Aztecas con pelotas de fuego. Mapuches en la Patagonia. Y un colegio inglés que un día decidió escribir las reglas. El hockey es único entre los deportes que contamos en esta serie, porque su historia no empezó en un día, ni en un lugar, ni con una persona. Empezó en todas las partes a la vez, porque el impulso de empujar algo con un palo es tan básico como caminar. Lo que los ingleses hicieron en el siglo XIX no fue inventar el hockey, fue organizarlo, darle reglas, medidas, árbitros, federaciones. Convertir algo que la humanidad había estado haciendo de manera espontánea durante milenios en un deporte moderno. En los próximos episodios vamos a hablar de lo que pasó cuando ese deporte organizado salió de Inglaterra y tocó el hielo de Canadá, y cuando llegó a las manos de un jugador indio que se convirtió en leyenda para rechazar una propuesta de Hitler. Todo eso lo veremos en próximos episodios. Espero que podamos contar con su acompañamiento. Esto fue El origen y evolución de los deportes, primera parte del hockey, las pirámides al pasto artificial.
Nos vemos en las próximas partes. Gracias.

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